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2: Es la hora 22, 6 minutos.

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9: Es la hora 23, 9 minutos.

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4: Es la hora 09 minutos.

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3: Es la hora 7, 12 minutos.

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4: Es la hora 8, 7 minutos.

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2: Debe haber entre ustedes médicos o médicas que van a saber entender lo que les quiero contar. En los pueblos llegan los visitadores médicos y le dejan a los médicos de pueblo las muestras de una nueva droga contra esto, una nueva droga contra aquello. Pruébela, dice, porque esto ha superado totalmente la... Entonces van almacenando ahí. Y este era un cura... Perdón, ya, ¿viste? Yo estoy promoviendo el clero sin querer. Este era un médico que solía hacer lo que hacen los médicos de pueblo, obra social, con las muestras gratis que le traían. Pero si alguno de ustedes médico sabe lo que hacen ustedes, tienen una caja grande y después para encontrar lo específico tienen que revolver como a gallina cueca para encontrar lo que andan buscando. Pero yo tenía, casi tenía, si el otro día estaban a toco unas gomitas, yo lo tenía. Y ustedes dirán, ¿y por qué obra social y entonces la farmacia? No, porque no lo hacía siempre, sino cuando lo exigía la circunstancia. Por ahí viene del campo una señora que tiene 4 o 5 chicos, y los 5 están con sarampión o con varicela. Y sabe que no tiene, la economía no le da para comprar remedios para los 5. Ahí es donde él metía las manos en la cajeza. Y como cada vez le resultaba más engorroso encontrar, le encargó al carpintero del pueblo que le hiciera una suerte vitrina para tener una pequeña farmacia, para ver en la vitrina, luego ir derecho al cocino, perder tiempo, que a veces revolcando ahí, a veces tenía que dar vuelta a la caja y decía, acá está. Le encargó al carpintero. El carpintero, ustedes deben tener alguno conocido, es igual en todos lados. Algunos demoran 6 meses, otros 8. Si tienen teléfono, vos lo llamás por teléfono. Estoy en eso, estoy... Después te dicen, estamos estacionando la madera esta. Las carpinterías de pueblo son completas, son con sierras sin fin, cepilladoras, tupí, y suelen traer los troncos, ellos mismos los hacen las tablas. Entonces se junta serrín y se junta viruta y van haciendo las pilas, y casi siempre son grandes tinglados abiertos, y vos ves las pilas de madera acá y los recortes, los que van quedando de las costaneras, los pedacitos esos que después vos los pedís para el fuego, porque total, ¿para qué los quiere? Y te llueve, y entonces donde había una pila de serrín, eso se apelmaza y se va haciendo como una montañita y queda durita porque está apelmazado. Entonces vos cuando entras tenés que pasar por arriba de esta montaña, pasás a la otra cordillera, te enredás en las virutas. Y el médico, como ya había pasado de castaño oscuro la demora, arrancó para lo del carpintero. Vamos a ponerle que se llamaba Ledesma. Y llega el doctor y se paran en la altura de la serrina pelmazado. Como estaban pasando la cepilladora con un tablón, viste que uno lo pone por un lado, y lo tiran para el, hay otro que lo tira del otro lado y después lo dan vuelta y después lo cantean y es un ruido naco. Y el carpintero, el dueño de la carpintería, estaba trabajando en el mueble del otro lado. Y lo ve que con el formón está así, no sé qué, y hace con el formón, y se le escapa el formón y le hace toda una zanja a la tapa del mueble. Y vio que con total naturalidad, agarró un poquito de cola de carpintero, aserrín, un poco de masilla. Con la espátula sacó el sobrante, aceite lino y siguió en lo suyo. El médico vio toda la operación. Cuando paran los de hacer ruido estos otros con las tablones, ¿Qué tal, Ledesma? Doctor, dice, no lo había visto, no me digan que está hace rato. Sí, dice, pero no me di cuenta, sí, ya me di cuenta yo también. Y le dice el doctor, irónicamente, dice, vos sabés que parado acá viéndote trabajar, te tengo que decir que sinceramente te envidié el oficio, che. Porque vi qué lindo oficio el de carpintero. Cualquier macanazo, un poco de masilla, serrín, cola, aceite lindo, y si tapado el macanazo. Y se sintió agredido en lo más íntimo el carpintero. Y lo mira, más o menos como el oficio de usted, doctor, nada más que los macanazos de usted los tapan con bastante tierra.

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1: Participación de los que... Como ustedes no me lo pidan. Un fragmento de un poema de Pablo Neruda con música de Álvaro Mar y Altamar Rosa.

gente que no es argentina, boliche, no sé qué nombre tendrá por la zona, pero es una cantina de campo, de zonas rurales, pero para nosotros es boliche. Hecho en ladrillo, asentado en barro sin revocar. Techo de zinc, cielo raso de tejuela. Piso de ladrillo. Los tienen que haber visto, los argentinos tienen que haber visto esos boliches en el medio del campo, que están solo igual, están en la esquina, no sé para qué. Porque están en el medio del campo, pero están en la esquina. Mostrador largo y petizón, no como las barras que han inventado ahora para los clubes nocturnos, que tenés que estar parado y de codo levantado. Que los petizos ni se arriman a pedir por ahí. Porque quedan como chicos pidiendo la yapa, ¿viste? Este mostrador petizón, donde el paisano, como es petizo, cuando pide algo para tomar, se acoda y queda de cadera descoyuntada. Y entonces reparte el cuerpo entre el codo y el talón. Por eso al lado del mostrador hay como una zanja en el ladrillo de tanto talón afirmado. Mostrador, en esta punta tiene una suerte de esqueleto como de edificio en propiedad horizontal, ¿no es cierto?, pero de madera, para poner los vasos boca abajo. Y detrás del mostrador un fontoncito o palangana con agua arriba de un cajón vacío de jabón, donde se enjuagan los vasos. El agua se cambia siempre para Semana Santa, Año Nuevo. Hay un pedazo libre de mostrador, después una balanza de dos platos, el cajoncito con las pesas, y contra la pared, arriba del mostrador y con puerta para el lado de adentro, fiambrera, donde está la mortadela bola, salamín, que eso. Del otro lado del mostrador, contra la pared también, una silla. Y como si fuera un mueble más del boliche, un paisano sentado, un paisano de 1,90 m y unas espaldas de doble ancho, bien plantado el paisano, pero sentado siempre ahí, con guitarra en la mano, y todo el día toca la guitarra. Pa' colmo, fiero toca la guitarra. O sea, muy mal interpreta para los que no son argentinos. Tocaba, pero era un asco tocando. Pero como era grandote y de pocas pulgas, nadie le decía nada. Los habitué al boliche solían venir, pedir su bebida o su cañita, ¿no es cierto?, y salir para afuera para no escucharlo. Aunque hiciera 7 grados bajo cero, volvían tiritando a pedir la otra, pero volvían a salir. Hasta que un día cayó un borracho nuevo. Mamau, que le decimos nosotros los argentinos. Borracho nuevo en el boliche, no él. Además, era borracho con filosofía propia, porque no era de los que dejaba pasar la borrachera. No, no. La estimulaba el otro día con una cañita para no tener que empezar de cero, que le salía más caro. Se acostaba bien mamado y la estimulaba temprano con un par de cañas y ya se agarraba voleo hasta la noche ya. Cae, pide la caña y escucha al guitarrero. Mamau y todo no podía creer que hubiera un cristiano que tocara tan fiero la guitarra. Lo quedó mirando de ojo extraviado y vasito acá en la mano, y el otro seguía. El mamau este quedó pensando que en una de esas este se hacía el loco, estaba haciéndose el loco y estaba tocando en broma fiero. Estuvo un rato largo y tocaba fiero todo el tiro. Y ya se le arrimó, y ya se le acodó al lado porque pensó que era una cosa inaudita aquello y lo estaba mirando. El otro, a lo que vio que tenía público, se enloqueció. Y se agitó. Deja de tocar la guitarra y le dice al borracho que está acodado, le dice... ¿Está escuchando el hombre? Y el mamá le dijo, y sí, como diciendo, ¿qué voy a hacer? Y entonces le explica al guitarrero, yo estoy siempre acá sentado, sí. Y usted sabe que no sé qué hacer con las manos, y entonces toco la guitarra. Y el mamá lo mira y le dice, ¿y por qué no aprende a tejer?

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9: Es la hora 9:06.

tierra de la sombra, donde florece un verde ruido del camalote novio en las barrancas, ancestrales rumores de crecidas y ocasos dominan al paisaje y se citan con el agua. Salvaje, hiriendo en luz a los pitanguerales, la luna llena sueña su copla dura y blanca. Recorren a tus cauces ecos estremecidos y lloran una india que tu leyenda ahogar. Desde el fondo gredoso sube por tu acento un deseo febril de ser sangre, y la savia en su cará se destroza venas milenarias y hace roja la copla que el ocaso te canta. Con un vago extravío de emplumados guerreros, la noche precipita el encanto del agua y se huye la luna por los calmos remansos si el charrúa agita su asesina lanza. Tierra de la sombra y del silencio largo, tu paisaje quema la esencia de mi raza. Cuando anda una guitarra esperando la copla, se citan encendidos los ocasos y el agua.

Olimar, y ahora te nombro con voces de la distancia, y al corazón para llegarse ya le están creciendo alas. Voces azules de cielo me van saliendo del alma, coplas que desgrana el viento cuando la noche se calla. 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A mirar las rayas vivas de bichos de luz que bailan, quiero volver y me pierdo por entre mi senda larga. Olimar, ahora te nombro con voces de la distancia y aún parece que tus lunas buscara entre las pitangas. 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
1: También una mujer, Juana Abreu, manda un cuento de estas cuestiones de la bebida. Don Pedro, por ejemplo, era un señor que tenía problemas con la bebida. Y don Pedro, un señor de apellido notable en el lugar, cuando se chupa un hombre que no tiene familia o que no tiene notoriedad en el pueblo, no importa, se chupó, pobre tipo. Pero ya cuando es alguien de nombre, ya la cosa preocupa a la familia. No al que se chupa porque le gusta. Pero a la familia ya la entra a preocupar. A los vecinos también, como diciendo, mire qué barbaridad, don Pedro, ¿no? Un hombre tan bien. Las vecinas, ¿viste? Esos corrillos de esquina. Pobre don Pedro, tan buen nombre que es, y mire lo que es la bebida. Y entonces sale la vecina de enfrente, que está en esa vereda en ese momento, y dice, bueno, pobre don Pedro, no sé, porque él se chupa y se divierte. La pobre para mí es la mujer que lo aguanta. Y nunca falta una tercer vecina que siempre tiene el cuchillo bajo el poncho y manda la puñalada hasta el mango, ¿viste? Bueno, y se habría que ver si no chupa por la mujer que tiene, ¿no? A don Pedro le hicieron mil y un tratamiento para curarlo, que es donde me cabe la duda. ¿Querían curarlo al enfermo o salvar el nombre de la familia? Porque eso también, hay que ponerlo en telejuicio. Los curanderos que andaban sueltos pasaron todo por la mano de don Pedro, mejor dicho, por el vicio de don Pedro. Don Pedro no había caso. ¿Vieron que hay curanderos que dan unos menjunjes para entreverarle a la bebida como para que después le dé asco? Don Pedro engordaba con los menjunjes. Fueron a ver al médico alcoholista más importante. Lo trató 2 meses y pico. Ya para el tercer mes llamó a la mujer de don Pedro y dice, mire señora, esto no va. Ya había perdido hasta el control el médico. Dice, mire, yo ya no sé qué hacer. Hágame el favor, yo mañana por última vez lo voy a atender. Y voy al recurso psicológico. Si me da resultado bien y si no, no lo quiero ver más. Porque su marido es la imagen de mi fracaso. La primera vez que me pasa. Al otro día temprano estaba don Pedro en el consultorio. Buen día, cara de loco, hombre. Buen día. Me dijo mi mujer que me quería ver a la mañana, sí, para que estuviera fresco, don Pedro. Bueno, dice, si va a entrar a ofender de entrada, hágame el favor, dice, pase al consultorio, pase para adentro. ¿Qué le pasa? Hágame el favor, ¿qué le pasa? ¿Qué le pasa a usted? Va, pase para adentro. Bueno, che, dice, no es para tanto. El médico juez de control. Hágame el favor, siéntese, don Pedro, frente al escritorio. Se sienta frente al escritorio del consultorio. Dice, don Pedro, es la última charla que voy a tener con usted. Quiero que sea honesto conmigo. ¿Conoce estas cosas que están en estos vasos? Había 2 vasos. Uno con agua y otro con vino. Y le dicen, Pedro, no voy a saber. Macanudo, mejor así. Fíjese ahora, ¿eh? Destapa un tubo de ensayo y saca un gusano. Lo tira en el vaso de agua y el gusano nadaba que parecía la Esther William ahí adentro. Da vueltas para un lado, para el otro. Era una preciosura el gusano. Le dice el doctor. Don Pedro se fijó. Ese gusano goza de buena salud. Fíjese ahora. Mete una espátula, saca el gusano de adentro del vaso de agua y lo tira en el vaso de vino. Hizo 2 contorsiones, tal vez 3. Y seco quedó el gusano. Se para el doctor, apoya los nudillos como para discurso arriba del escritorio. Le dice, don Pedro, quiero que sea honesto, apelo a su hombría de bien, a su sinceridad. Hágame el favor, don Pedro, reconózcame, ¿qué le sugiere lo que acaba de ver? Lo miran, pero dice que lo que tomamos vino no vamos a tener nunca gusano.

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1: Yo suelo recibir cartas de toda índole. Entre ellas recibí una carta de una religiosa. Me dice la religiosa, y yo esto por eso lo destaco. Dice: usted que es tan proclive a contar cuentos de curas y de monjas, acá le mando material. Dice, teniendo en cuenta, dice, que las religiosas somos mujeres que consagramos la vida a Dios, pero que eso no nos convierte en virtuosas. A veces también las religiosas tenemos falencias. Una de las falencias es la convivencia. Es muy difícil convivir en comunidades cerradas. Y por ahí salen algunas debilidades que tenemos, aún las religiosas. Entonces me cuenta de unos cortocircuitos que había entre unas monjitas nuevas y la superior. Colegio de estos, tipo convento, con pupilas. Y dice que había una, la hermana Esther, que era bravísima, de traviesa, de las jóvenes. Y la volvía loca la superior. Y era el cortocircuito, estaba declarado. Estaban ahí, trataban de que no haya chispazos cerca, pero... Y esta, muy traviesa, le encargó a una de las alumnas que era de campo, una de las pupilas, que consiguiera un loro, pichón. Y le enseñaron a hablar. Que pida a la papa. La papa, la papa. Muera la superiora. Cuando lo tuvo bien entrenado, un día lo soltaron en la enredadera de las galerías del colegio cuando estaba la formación completa. Y el loro empezó, la papa, la papa, muera la superiora, muera. Y las carcajadas, todos muertos de risa. Y la superiora, la vena, se le notaba, che, en el hábito, la vena hinchada. Pero no podía decir nada, y para colmo, estas otras se reían así, tapándose la boca. Pero, ¿quién habrá sido la diabla? Decía, por las alumnas, le echaban la culpa a las alumnas. Y las superioras lo tenía todo muy clarito, pero no podía hacer, mucho menos espantar el loro, querer matarlo, que era una impiedad que no se podía dar el lujo como religioso. Se aguantó y a los 2 meses más o menos se fue a hablar con la madre provincial. Dice, madre, mire, traigo una amargura. Porque ahí estas monjitas nuevas, ¿vio? Han amaestrado un loro, mire, para que grite muera la superiora, y se matan de risa.

Y le echan las culpas a la luna, pero yo sé que es la hermana Esther, porque es la más diabla de todas. Y yo quiero que la sancione, que la traslade. Y la madre superiora, en vez de echar leña al fuego, pone el paño frío. Y dice, pero madre, son unas hermanas jovencitas, están en la edad de estas travesuras. Usted se olvida cómo éramos nosotros. No, pero no va a comparar, porque siempre, viste... No va a comparar. Y nosotros éramos tan degenerados como los hijos nuestros, pero y entonces, no va a comparar. Y si usted no se acuerda que usted fue la que me alcanzó el balde con agua para que lo pongan en el contramarco de la puerta de la superiora, para que le caiga en la cabeza. Yo era así, dice usted. Era... Ah, sí, ahora que me acuerdo. Bueno, en vez de sancionar, vamos a hacerle un juego parecido. Yo tengo un loro acá que no se parece al del convento suyo. Este lo crié yo. Y lo único que hace este loro es rezar. Es mi compañero a la noche en la celda, me contesta las letanías cuando... Me contesta el rosario, para no rezar solo, rezo con él. Cuando no estoy yo, él mismo se pone a rezar en los rincones. Sabe todos los cánticos de iglesia, recita los salmos. Así que usted lo pone al lado del otro y este le va a sacar las cosquillas y va a ver que al tiempo aquel loro se va a olvidar de muerte a la superiora y va a ser rezador como este. Y le da el loro y se lo lleva. Al mes y medio la llama la madre provincial a la madre superiora del convento. La madre provincial le habla: madre, ¡ay, pero qué gusto! ¿Y a qué se debe el honor? No, la llamo para ver cómo andan las cosas. Bien, bien acá. Sin muchas novedades, trabajando, eso sí, como siempre. Pero ¿y del temita aquel, el problema del loro, mejoró? No, ¿qué va a mejorar? Está de mal en peor. ¿Por qué? ¿Y por qué cuando el loro degenerado de acá grita muera la superiora, el suyo le contesta: te rogamos, señor?

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4: Es la hora 10, 5 minutos.

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1: Si yo le digo a los seguidores míos que voy a hablar de una fiesta un 20 de junio en una escuela del Chaco, te la entregue una bandera de ceremonia. Presidente de la cooperadora era un tano, don Seferino. La escuela que les voy a contar era una escuela, las aulas una al lado de otra, así, como cachetada de loca, todo seguido, y una galería para todas las aulas. Esa era la escuela. Y era nuestra escuela. La cooperadora, cada vez que se reunía, parecía una reunión de las Naciones Unidas. Porque el Chaco es un crisol de raza. El presidente era italiano, el vicepresidente era mi padrino, que era gallego, español, va, uno le dice gallego para unificar, ¿viste? Y había un ucraniano, había un tal Petkov, que era búlgaro, había un polaco y así, y criollo. Y se hacían las reuniones esas y habían hecho unos beneficios para comprar la bandera de ceremonia. Y le dice la vicedirectora, don Seferino, mire que el 20 es el día de la bandera, hacemos la entrega de la bandera de ceremonia que compró la cooperadora y como usted es el presidente, quisiéramos que diga unas palabras. A mí me gustaría, me parece que no, porque la gente se ríe porque yo no entiendo la Castilla. Y yo me pongo a decir una palabrita y la gente va a empezar a reír. Yo soy de poca pulga. Don Seferino, me extraña. No creo que haya algún imbécil que confunda las cosas. Usted es un italiano que tiene un hijo que nació acá y esa bandera es de su hijo. Y acá lo que se va a destacar es que un italiano es presidente de una cooperadora en la escuela argentina y han comprado con esfuerzo una bandera de ceremonia para que se haga cargo el abanderado. Yo no creo que nadie se ponga a pensar que no habla bien el castellano. Hágame el favor. Y el tano, así como estaba dubitativo, agarró voleo. Bueno, si vos te parece, te digo una palabrita, no mucho, pero alguna cosita te digo. Porque yo soy hijo italiano y los italianos son... piensen en sordi, ¿viste la cosa? Cuando agarrás voleo, que te pare quién. Y lo primero que fue a sacar el traje del baúl, un olor a naftalina, traje marrón, me acuerdo como si fuera hoy, y consiguió moñito, porque él había traído moñito. Nunca se puso porque el pueblo no daba para más. Pero la fiesta de una cooperadora de escuela, una fiesta patria en una escuela, es un acontecimiento en los pueblos. Porque está toda la familia. Ya no está ocurriendo así, eso es lo que a mí me duele un poco, porque ya la familia no participa con el chico de la celebración de la fiesta patria y se ha convertido la fiesta patria en un feriado para ir a pescar. Entonces se está perdiendo de vista la unción, la mística y el compartir en familia algo que nos tiene que tocar a todos. Y esto era ahí. Entonces el acto era en la misma escuela. Estaban todos, no quedaba guardia ni en la estación. Todo el mundo estaba. Y el tano, en lo que vendría a ser el camarín, que era un aula, porque el escenario era debajo de la galería y el público en el patio. Paraos todos. Y el tano dice, tengo que subir ya. Ya le van a avisar a don Seferino, ya. ¿Cuándo subo yo? Ya le van a avisar a don Seferino. Así como estaba dubitativo, una gana de salir no tenía, ¿verdad? Antes de él iba una nena que tenía que decir un verso. Hagan memoria porque alguno de ustedes lo habrá vivido. Viste, cuando vos vas a la escuela tenés el maestro o la maestra que es una suerte de puntal espiritual que está ahí, por si vos te olvidás, está ahí al lado tuyo. Viste, por si te olvidás. Y esta sale y tenía que decir mi bandera, poema de fulano de tal. Y dijo, ¡mi bandera! Y la entró a buscar a la maestra y no la encontró. Se había olvidado hasta del autor. Hizo así, cambió el gesto y salió corriendo para adentro. Así que se apuró el trámite. Don Ceferino, prepárese que va usted ahora, va usted. Le habían puesto en una pizarra la bandera de ceremonia extendida con el talí, con la bandolera. Y sale el Thanos. Acá estaba el futuro abanderado, almidonado y un moño así, parecía Gato es rico, ¿eh? Y ahí se encontró con su pueblo, don Ceferino, y es como que... Bueno, señores directores generales, señora vicedirectora, autoridad, maestra y chica. Como presidente de la cooperadora de la Escuela Nacional, el número 137, estoy muy contento, muy orgulloso que hicimos el campeonato de truco para la compra de la bandera. Fue el primer macanazo porque no tenía que decir cuál fue la manera de juntar plata. Se juntó y basta. Y la vicedirectora, que era la que había promovido la cosa, le decía, de la bandera, de la bandera, de la bandera. Somos comprata la bandera con el esfuerzo de cada uno de los miembros de la Comisión Cooperadora, cosa que quiero agradecer, además de los miembros de la comunidad que han hecho su aporte cada uno. Y voy a entregar esta bandera y hace así... Y la ve por primera vez extendida. Él la había visto en la caja dobladita con unos papeles arriba. Y la ve tan hermosa que le pareció que era una falta de respeto agarrar la bandera y entregársela al chico y que salga con la bandera. Él pensó que era una oportunidad para decir algo poético. Y voy a entregar esta bandera de ceremonia a la mano del futuro abanderado, mejor alumno que tiene más 10 chile aritmética y mejor conducta, cosa que se le ocurrió a él, porque por ahí era chupa media y estaba ahí por chupa media. Pero él se le ocurrió. Esta bandera de ceremonia con el sol refolquente al medio que descansa sobre el color blanco que simboliza la pureza y el color azul y a lo costado que simboliza el asunto de la... El asunto de la... El sol es refolquente al medio. Sobre el color blanco que simboliza la pureza. Y el azul celeste a lo costado que vendría a ser el asunto de la... Lo mismo que le está pasando a usted entró a pasar con la gente. Y se entró a poner nervioso, pobre. Y se le aflautaba la voz. El sol es refolquente al medio. Sobre el color es blanco. Y se convirtió en esto, una carcajada general. Y él había advertido, yo soy medio calentito, dice. Era calentito. Ya cuando vio que sonaba cargada la cosa, cortó por los sanos. Bueno. Como os he dicho hace un momento, el color es blanco que simboliza la pureza y el azul que si fuera verde sería los campos de la patria.

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9: Es la hora 11:06.

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¿Cómo hacerte saber que siempre hay tiempo? ¿Cómo hacerte saber que uno tiene solo que buscarlo y brindárselo? Que nadie establece normas salvo la vida. Que la vida sin ciertas normas pierde forma. Que nadie quiere estar solo. Que para no estar solo hay que dar. Y para que nos den, también hay que saber pedir. Que saber pedir no es regalarse. Que regalarse es, en definitiva, no quererse. Que para que nos quieran tenemos que demostrar que somos. Que para que alguien sea hay que ayudarlo. Que ayudar es poder alentar, apoyar. Pero que no es adular, porque adular es tan pernicioso como dar vuelta la cara. Que las cosas cara a cara son honestas. Que nadie es honesto porque no roba. Que el que roba no es ladrón por placer. Que cuando no hay placer por las cosas, simplemente no se está viviendo. Que para sentir la vida hay que saber que existe la muerte. Que se puede estar muerto en vida. Que el sexo forma parte de lo hermoso de la vida. Y que el porqué de los niños tiene un porqué. Que no está prohibido amar. Que también se puede odiar. Que el odio y el amor son afectos. Que la agresión por sí hiere mucho. Que las heridas se cierran. Que las puertas no deben cerrarse. Que la mayor puerta es el afecto y que los afectos nos definen a todos. Que nunca está de más agradecer, que el contraste es hermoso, que se siente con el cuerpo y con la mente, y con los oídos se escucha. Que cuesta ser sensible y no herirse, que herirse no es desgarrarse, que para no ser heridos levantamos muros, y quien siembra muros no recoge nada. Que somos albañiles de muros, mas sería mejor construir puentes, puentes que sobre ellos se va a la otra orilla y que se vuelve. Que volver no significa retroceder, pues retroceder puede ser también avanzar. Que no por mucho avanzar se amanece más cerca del sol o de la luna. ¿Cómo hacerte saber que nadie establece normas, salvo la vida? Desde los afectos.

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No se vaya a olvidar, Andresina, me decía unos amigos, de los mamados. Y hablo de los mamados, no de los alcohólicos. El alcohólico es un enfermo. Pero el mamado ese de vez en cuando es porque no tiene cultura alcohólica. Pisa un corcho y... Pero lo importante era asociarlo con lo más dramático de la vida, que es la muerte. Pero no la muerte en sí, sino el velorio, que es la parte social de la muerte. Porque la muerte es inevitable. Y la mayoría de nosotros decimos, ah, porque yo soy creyente y creo en la vida eterna. Pero cuando anda cerca la parca, entramos a dudar, hermano, si será eterna o no la vida. ¿Te querés quedar un rato más? Estamos más preparados para la vida que para la muerte. A pesar de que la muerte es como otro nacimiento. Cuando nace un niño, termina, él se muere, o él cree que se muere, porque va a salir de un ámbito donde está confortable, un mundo acuático. Entonces se le termina esa vida, pero para nacer a otra. Y entonces eso que a él lo aflige tanto, nos alegra a nosotros. A los que somos padres y vemos nacer nuestro hijo. Y debe ser la muerte así, un nacimiento, pero no estamos muy preparados. Cuando se muere alguien, bueno, lo lógico es el velorio. Primero porque es una cuestión médico-legal, de exposición 24 horas por las dudas. Y después porque somos medios cultores de la muerte. Nosotros somos latinos y tenemos toda esa cosa de... Entonces, en los pueblos, los velorios se hacían en la casa del finado porque no había servicios funerarios completos. Los que son de ciudad, ya ustedes nunca vieron un velorio en una casa de familia porque acá siempre hubo servicio funerario completo y la cosa es totalmente distinta. Los servicios funerarios completos, lo único que tenés que poner es el muerto. Después, olvídate hasta del café porque ellos también lo ponen. Pero en los pueblos, el velorio es responsabilidad tuya. Primero tenés que tener el finado. Después tenés que ver en qué lugar de la casa lo vas a velar. Poner la capilla ardiente y después que haya cosas para convidar, porque hay una tradición de que a las mujeres hay que convidar, si es invierno, bebida dulce y a los hombres bebida blanca.

lo asociamos con un festejo, se cree que es para festejar, pero es para resolver un problema de comida. Lo que pasa es que también tenemos la tradición de que cuando comemos asado queremos lubricar. Y ustedes acá tienen la zona más fresca, pero te imaginás nosotros, 45 grados a la sombra. Si estás de velorio no vas a traer hielo para los parientes. ¿Quieren vino? Que tomen como está. ¿No sabe lo que es un vino caliente? En diciembre, en enero, en el Chaco, te fermenta, se te maman hasta las zapatillas. Y están dos tipos de mamado: el que viene equivocado al velorio a la noche, o el que ya lo generó el propio velorio. ¿Por qué está? El que ha comido y ha tomado copiosamente, o el de circunstante que cuando pasan con la bandejita dice, para no despreciar. Y siete pasadas de ginebra. No te digo que lo maman como para que se caiga, pero se le abrillantan los ojos, ¿viste?

El mamao que es consciente de que está en un velorio, de que sabe que está en el velorio, es como un chico. La gente suele decir, ay, el hijo de los Martínez, qué travieso el mocoso es. Y es travieso que está tratando de llamar la atención. Las travesuras de los chicos son para llamar la atención. Y los mamados también tratan de llamar la atención. Que se note que están. ¿Y a dónde va a llamar la atención en un velorio? Al lado del homenajeado. Y va y se para al lado. Nadie le dijo que esté ahí, él se pone. Pero como en la sala hay un entrañable amigo mío y de ustedes, que se vino del Uruguay para esta fiesta, que es el autor de Don Verídico, que es Julio César Castro y anda por ahí. Yo voy a contar algo que una vez contamos juntos. En vez de un mamado voy a hacer dos. Un mamado allá y otro acá. Como de custodia, ¿viste? Los dos, a la cabecera. El de este lado, inconmovible. Mamado pero serio, sin... no lo conmovía nada. El otro no, flojón, el otro. Y cada vez que llegaba alguien, viste que vienen tandas, que por ahí unos silencios profundos y por ahí aparece un pariente que se enteró tarde. ¡Ay! El de este lado los miraba nomás. Les clavaba las vistas. Y el otro le hacía como un acompañamiento. En una de esas tandas cae una mujer de estas que se para y abre los brazos. ¡Ah! El de este lado le clavó los ojos y entró a caminar despacito. ¡Felipe! ¡Felipe! Y se desmayó. Y se fue para abajo. Yo no sé si estuvieron en algún desmayo público alguna vez. Pero las propuestas para resolverle el problema al desmayado son infinitas. Porque cada uno tiene una propuesta distinta. ¡Aflójele la ropa! ¡Aflójele la ropa! ¡Échenle en agua! ¡Échenle en agua! ¡Hágale oler alcohol! ¡Perfume hay que hacerle oler! ¡Perfume! ¡Mójele las muñecas! ¡Póngale hielo en la sien! Le haces todo junto y la matás a la... Decí que hicieron lo más práctico, lo sacaron para afuera. Y cuando hay una desmayada en un velorio, pasa a competir con el muerto. Se van todos con la desmayada y lo dejan al muerto solo. Los únicos que no se fueron los dos estos. Este la quedó mirando.

0: Hablando hizo un gesto así con...
1: Y el otro no, el otro se ablandó.
0: Así es la cosa, mi amigo. Hoy estamos, mañana no estamos. Y el de este lado le dice, mañana para qué vamos a estar si lo llevan esta tarde.

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2: Es la hora 12, un minuto.
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4: Muy buenas tardes y bienvenidos a la síntesis informativa semanal de Difusora 33, correspondiente al domingo 30 de agosto, aquí en la capital limareña, fresco aún, pero se prevé una máxima alta para el invierno de 17 grados centígrados. Para el lunes también las temperaturas serían agradables, teniendo en cuenta últimos días que las temperaturas son bajas con mucha humedad, pero bueno, rondaría los 17, 18 grados para el día lunes, la máxima en esta zona del país. Aquí están las noticias.
5: La situación siempre es compleja después de una lluvia que escapa de lo normal. Eran palabras del secretario de la Intendencia de 33, doctor Manuel Garate, en referencia a la situación de los caminos deteriorados por el trasiego tras las lluvias ocurridas en los últimos días. Al respecto, esto decía el jerarca municipal.
6: La situación siempre es compleja después de lo que pasó, ¿no? De unas lluvias que escapan de lo normal. Ya incluso con lluvias normales, cuando se da el trasiego de tránsito pesado, te complica en cuanto al mantenimiento de los caminos. ¿Tá? Sabemos bien que los caminos rurales tienen su deficiencia en cuanto al mantenimiento por múltiples razones, pero la principal es que bueno, 33, como algunos otros departamentos en particular, están dentro del corredor logístico de la República. O sea, se saca la gran parte de la producción del Uruguay por nuestros caminos, ¿tá? Ya sea arroz, sea cemento, sea Portland, o sea ganado, o incluso las forestales. Entonces, debido a eso, se debe mantener un flujo constante. A veces las lluvias complican ese flujo, pero ni bien se normaliza más o menos la situación, tienen básicamente la obligación de sacar todo lo que es la mercadería al camino. Toda la materia prima se debe sacar. No hay alternativa en eso porque se detiene el flujo productivo del país. Entonces, no es que se haga arbitrariamente. Se hace porque se tiene que hacer. Es como el organismo. Si uno le detiene el flujo de sangre, hay problemas. Entonces, hay que lo antes posible normalizar ese flujo, y es en lo que se está.
7: ¿Ustedes han tenido o mantenido alguna reunión, por ejemplo, con los forestales para tratar de que esperen unos días hasta poder, digamos, que el camino se asiente para no romperlo tanto?
6: El contacto es habitual y es frecuente porque es como debe ser. Y muchas veces nos avisan de que tienen que salir al camino, pero incluso las mismas empresas con posterioridad colaboran en el mantenimiento del camino, acondicionarlo y repararlo. Con maquinaria propia, con efectivos propios, de repente con monitoreo sí lo hace la intendencia en líneas generales, porque para eso se adquirieron maquinarias y demás. Tenemos un equipo de trabajadores, la verdad, de obreros municipales que son muy capaces y están a la orden y saben que después que viene la lluvia, una vez que se retira, hay que salir como los bomberos a reparar, y se hace. Tenemos ahí a Fabián Acosta, que es el subdirector de obra, que realiza un trabajo excelente y está sobre esos temas. A veces las empresas forestales o la que sea tuvo la necesidad de salir, no esperar a que se asentara o que se secara el camino, porque, bueno, yo qué sé, por ejemplo, acá tenés que traer para la empresa para producir madera, se agota el stock que tienen ahí y se para la planta. Entonces hay que volver a restablecer ese flujo. Entonces a veces no se puede esperar todo el tiempo que sería ideal para que el camino se asentara y no generar más mayores.
4: Baja lentamente el río Cebollatí frente a Charqueada y Pueblo Cebollatí.
5: Hay preocupación del sector arrocero por el clima e intensas lluvias. Hay cientos de hectáreas inundadas en el departamento de Rocha, lo que hace pensar en una posible reducción de área sembrada o que la misma se haga tarde.
4: Sobre estas informaciones, tomamos contacto ahora con Charqueada, allí nuestro colega Rosalino Almeida. Lo saludamos, buenos días.
8: Buenos días, Pablo. Sí, exactamente como tú dices, desciende muy poco el río, aparentemente viene recién aflojando un poco el agua de arriba, está trancando también adelante, ¿no? Uh-huh. La Laguna Merín está un poco desbordada, según informaciones que he sabido en las últimas horas, ha salido algún lugar de ahí por los campos, pero debido a lluvias que se fueron muy importantes durante el mes, que fueron alrededor de los 500 milímetros, y eso va perjudicando todo lo que es la parte de la tierra, ¿no? Uh-huh. Hemos hablado con Luis Murdoch, es un productor arrocero, la cual se mostró un poco preocupado por la situación, debido a que hay mucha gente del lado de Rocha que plantan y que están los campos anegados. Uh-huh. Y el desagüe no tampoco se hace, no baja el río de Cebollatí. Así que habrá que esperar en las próximas horas que acontece referente a esta situación, que como él decía que en la nota, que detrás del arrocero está el comerciante, está la gente que la trabaja, la familia, toda una cadena. Uh-huh. Bueno, Luis Murdoch hablaba sobre esos temas, y además esperando la que bajen los ríos, el Cebollatí principalmente, ¿no? Claro, porque la laguna también está muy llena también.
9: Claro.
8: Así nos hablaba entonces Luis Murdoch para Difusor 33.
10: Como tú lo decías, complicado y complicado bastante, porque como sabemos que los días se van, nosotros las encabeceras de siembra que le llamamos son entre septiembre y octubre, parte noviembre, los arroces que ya son de ciclo más corto pasarían para noviembre, pero bueno, como todo se sabe, como ustedes y los pronósticos y todos que están dando, que estamos un poco ansiosos ya y nerviosos por este tema, ¿no? Porque obviamente que hay campos arroceros, como quien dice, hoy agarrados, y otros que no están agarrados. Uh-huh. Pero el tema que por a lo que ha llovido, digamos, le hemos podido entrar poco a la cosa, algún desbote, algún rolo faca, alguna cosa corta nomás, ¿viste? Movimiento de tierra en seco en sí, ¿no? Porque como todos saben, no tenemos piso, ¿no?
11: Sí, seguro. Aparte, el terreno está muy, muy, muy, muy blando para entrar con la maquinaria, para hacer el astay, para todas esas cosas, ¿no? Después.
10: Exactamente. Estamos hoy solo con desbote, lo que podemos hacer rolo faca, como te dije, en algún rastrojo el año pasado para emparejar, y después algún rombo colinizador, hay otra herramienta ahí que se empareja rastrojo también, que eso sí se hace con agua, cuanto más agua tenga, lo que yo tengo entendido es mejor, y tal, como te dije, movimiento de desbote y drenaje, desaguar, pero está, como sabemos, con todo este clima que supuestamente ojalá le erren por el sector arrocero, sojero, por todos nosotros, no está muy fácil, no está muy changa la cosa de encarar la cuestión ahora, supuestamente ya, como dicen que el 28 o 29 de agosto hay otra agua, y bueno, se nos va cortando la cosa, pero bueno, la idea es que a ver si en septiembre, octubre, en esos 60 días, a ver si podemos tratar de sembrar algún grano, que es lo que estamos esperando acá, a ver cómo se va a encarar, según los pronósticos que están dando, no va a ser muy fácil la cuenta, pero esperemos, si Dios quiere, a ver si podemos sembrar algo, ¿viste?
11: Exactamente, no es muy alentado que se diga, pero de repente desafamos, ¿no? Pero en caso de, pero igual ustedes ven de una forma van a poder sembrar o no, o se puede no plantar.
10: Bueno, exactamente, esa es buena pregunta, Rosalino. Estamos en eso, en que qué vamos a hacer de nuestras vidas, de nuestros negocios, de nuestras cuentas, de todo, de nuestros créditos, para hacerte más sencillo, si no podemos de nosotros, que esto no nos deje esa ventanita que tenemos, como te decía, entre septiembre, octubre y noviembre, que son los tres meses clave de siembra de las variedades que se hacen acá en Uruguay, que no va a estar muy fácil la cuenta, ¿no? Obviamente, y bueno, si no se, es un sería un desastre, pero bueno, no, con el de arriba sabemos que no hay plata que lo domine, y bueno, como te decía, la ansiedad y los nervios, y va jugando todo, ¿no? Va todo en la balanza jugando, y no va a estar muy changa la cosa, mejor dicho, como decimos acá en Cebolla TV.
11: Bueno, Luis Murdo Chumo, te agradezco, te mando un abrazo, vamos, estamos siempre a la orden por acá.
10: Dale igualmente, Rosalina, a la orden por acá, que pase bien.
5: Hay lugares que no pueden ser habitados por la situación que dejó el agua. Así lo expresó la coordinadora de los barrios Rosario Ledesma en diálogo con nuestro informativo respecto a la realidad de nuestra ciudad por el retorno de las personas a sus hogares. Agregó que hubieron muchas pérdidas. Las donaciones se están aceptando en el batallón número 10, indicó Ledesma.
9: Bueno, la verdad que estamos en un proceso ahora, se ha ido muchas familias, pero hay lugares que lamentablemente no pueden habitarlos por la situación que quedó el agua, ¿verdad? Que dejó el agua. Ya está todo lavado, pero la gente, las familias están esperando que se seque, tuvieron muchas pérdidas. Hasta anoche estuvimos consiguiendo colchones, cama para los niños, porque la verdad que es una pena ver cómo quedó todo, ¿no?
12: El hecho de que pierdan el mobiliario se va a hacer algo, digamos, se va a solicitar a la población, a aquellas que no tengan un problema para donar un mueble, por ejemplo.
9: Sí, yo la verdad que estoy dispuesta a que la persona que tenga frazada, que es lo más importante, que es lo que más están pidiendo, porque les tomo todo de golpe a gente mayor, frazada, colchones, abrigo y algún mueble, porque mucha gente tiró todo. Tengo videos que es una pena, las heladeras bollando en el agua, la lavarropa bollando en el agua, digo, es una pena, digo, lamentablemente fue una situación muy fea.
12: En lo que respecta a la población, ¿dónde puede llevar las donaciones?
9: Bueno, las donaciones están aceptando en el batallón número 10. Eso es de por Seco, que dio la información de que todo fuera para el batallón, después se va a distribuir.
12: ¿Cuántas personas estima usted que quedan fuera de sus hogares en este momento?
9: Bueno, yo hoy no he recorrido, porque hasta ayer se estaban yendo. Yo hoy no he recorrido el estadio, que había más familia, en el centro de barrio número 3 también, que estaba lleno. Hoy, sinceramente, no he podido salir, pero había gente todavía en distintos lugares por el tema de la casa, porque aparte es imponente el olor que queda, hay que desinfestar todo, mucha gente perdió todo, porque perdió todo, cama, mueble. Horrible, la situación es fea.
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3: Se celebra hoy el Día del Comité del Base del Frente Amplio y por tal motivo se realizan asambleas donde se eligen nuevas autoridades. Según el estatuto, hay margen para hacerlas desde el 22 al 30 de agosto. Precisamente para conocer más detalles, estamos ahora en contacto con la edila del Frente Amplio, Marianela González. González, muchas gracias por atendernos.
4: Buenos días, muchas gracias por esta comunicación. Sí, el 25 de agosto a nivel nacional el Frente Amplio celebra estos comités de base donde son casas de los uruguayos del pueblo, donde vamos ahí y hacemos diversas actividades, lugares de reencuentro, de profundizar aspectos culturales, donde tenemos bibliotecas, donde hacemos actividades solidarias, más en estos tiempos donde se requiere tanto de que tenemos que estar todos juntos para estos momentos de crisis como estamos viviendo en estos momentos, sobre todo en 33, que hemos sido noticia en los grandes medios del país, ¿no? Y bueno, nosotros en los 25 de agosto que celebramos este día, lo que hacemos son las asambleas donde se eligen nuevas autoridades de los comités y su presidente, secretario de propaganda, secretario de finanzas, y incluso, bueno, otras actividades de comisiones que tenemos, y las elegimos nuevas o se ratifican de acuerdo al sentir de toda la comunidad que asiste a ese comité. Y es así que, como digo, a veces por razones de tiempo no se puede hacer en un día solo, tenemos desde el 22 de agosto hasta el 30 por estatuto para hacer las asambleas esas. Y en este caso, bueno, y la patrulla, que tenemos un comité de base desde el 5 de febrero del 2020, la celebramos el día sábado con asistencia de muchos vecinos. Incluso tenemos gente que es adherente de nuestro comité, pero que vive en 33, y se hicieron presentes, y nos acompañó el secretario de organización, Haroldo Pimienta, y el diputado por el departamento, Nino Medina. Compartimos ahí, hicimos un asado y estuvimos un rato intercambiando, y aprovechamos a hacer una asamblea precongresal, porque nosotros en octubre vamos a celebrar el Congreso del Frente Amplio a nivel nacional, y bueno, hay una serie de actividades que tenemos que hacer en el territorio para elevar propuestas a ese Congreso. Así que distintas actividades. Sé que en 33 el día sábado se realizaron otras asambleas en otros comités, y bueno, esto reaviva, es una cosa diferente a lo que son los partidos tradicionales, ¿no? Que la gente se junta medio acercándose a los tiempos electorales. Nosotros como fuerza constructora mantenemos la militancia viva y activa durante todo el tiempo, porque seguimos viviendo, porque seguimos pagando la OCE, la UTE. Seguimos viviendo y hay que compartir, hay que ser solidario y hay que construir.
5: Bien, pasando específicamente a su función como edila, bueno, ¿qué temas actualmente le preocupan, o sea, desde siempre que le preocupan, y en qué se está trabajando actualmente?
4: Bueno, desde lo más general a lo particular, le voy a decir algo. De lo general, yo le agradezco esta pregunta porque justamente el miércoles yo voy a tener, miércoles de la otra semana de septiembre, la primera semana de septiembre, voy a tener la media hora previa en la Junta y lo voy a plantear. Recordar que el intendente Mario Silvera es intendente de todo el departamento de 33, no solo de la ciudad. Y con esto es un llamado de atención en el buen sentido, digo, a la ruralidad la tiene olvidada. No importa que haya un alcalde. Hay que fortalecer a los alcaldes, esos terceros gobiernos que están en el territorio. Y yo lo que veo que falta ese apoyo. Tiene que estar más en el interior. Es una crítica constructiva, quiero que se tome desde ese lugar. Lo otro, eso como un análisis general de las cosas que me preocupan. Y en lo particular, acá por mi localidad, Isla Patrulla, acá no hay necesidades de alimenticia, digamos, la gente no está embromada en cuanto a la parte de alimentación y eso. Acá tenemos gente que está complicada con el tema de la vivienda, tenemos viviendas muy vulnerables. Y hemos estado hablando con la gente de desarrollo social, vinieron a principio de este año, a instancia de que los convoqué por unos casos puntuales, pero mire la altura del año que estamos, los pronósticos de clima que hay, y no se ha dado respuesta. Además que con este clima pasó que a un par de vecinos ahí tuvieron problemas con voladura de techo. No de gran importancia, pero sí lo tuvieron. Entonces, nosotros estamos viendo si la intendencia nos responde, buscar otras opciones. Sabemos que MEVIR hasta el 2028 tiene todo comprometido y ya definió los puntos focales en el departamento donde va a trabajar. No nos toca acá Isla Patrulla, pero vamos a hablar con la ministra de Vivienda en próximos días para ver qué soluciones le damos a esta gente, donde en algunos casos tenemos niños chiquitos, y para nosotros una prioridad el abarcar las infancias. Así que eso como cosas del departamento. Y además la chapa, que ya hemos hablado desde hace días y con usted misma, sobre la decisión política a nivel del Ministerio de Transporte y Obras Públicas de hacer la pavimentación, la bituminización de la Ruta 98 hasta Isla Patrulla, que está ahora en manos de la intendencia. Así que tenemos varias cosas en carpeta, contentos por la gente de Plan Avanzar que pudo alojarse, o sea que si viene ahora, se están augurando nuevas lluvias, para los próximos días esa gente va a estar en algún lugar, en una vivienda digna, ¿no? Que no es menor ese tipo de cosas en estos tiempos con estos fríos y estas cosas. Así que bueno, eso como un contexto general. Y seguimos trabajando desde el Frente Amplio, desde la bancada de ediles, con otros temas como el puerto La Charqueada, escuchando a la sociedad civil, escuchando a ese grupo inversor que todavía no nos han dado la entrevista, que queremos conocer más en profundidad el proyecto. Y bueno, y nosotros desde, como miembro de la Comisión de la Laguna Merín, que también me toca, no como edil, sino ya en este otro rol, estamos monitoreando todo lo que hace a las crecidas de la laguna, los vientos, lo que está pasando en Río Grande do Sul, y que afecta en la cuenca de la laguna, sobre todo en los departamentos de este lado, ¿no?, que son área de influencia de la laguna. Así que como verá, tenemos varios temas por los cuales abordar.
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3: Como exitoso se catalogó el operativo de Jefatura de Policía de 33 por la Noche de la Nostalgia. Si bien el mismo se despliega hasta mediodía, los servicios se levantaron en horas de la mañana por orden del jefe del operativo. Se realizaron diversos controles como ser test de alcohol y drogas, registro de vehículos, entre otros. Al respecto se refirió el vocero de Jefatura de Policía 33, comisario José Alonso.
10: Si bien nosotros siempre prevemos un despliegue de los recursos lo más prolongado posible, lo habíamos programado hasta el mediodía, ya a las 9:40 el jefe operativo dispuso el levantamiento de los servicios porque ya habían terminado, finalizado los eventos nocturnos que estaban organizados para la Noche de Nostalgia. En base a eso, bueno, podemos decir que fue una noche, por suerte, tranquila, principalmente y atendiendo el movimiento de gente que se da en esta noche en particular. Bueno, no hubieron accidentes, es lo más importante, creo. Y bueno, hasta después sí, en el trabajo mismo policial, dentro de toda la actividad que se hizo y los controles tanto en ruta, ahí en la zona de Bellasara, como los controles que se hicieron acá dentro de la ciudad, se hicieron un total de 66 identificaciones con 37 espirometrías y solo 3 dieron positivas. Esto es en el trabajo de la jefatura. Se hicieron 2 THC también, que son los exámenes toxicológicos de droga, los cuales dieron negativo. Y bueno, después falta sumar también el trabajo de caminera, que es un trabajo en conjunto, que ellos tienen también su aporte y su suma a estos controles. Pero bueno, por suerte fue una noche tranquila, que se pudo trabajar bien, coordinando tanto con caminera como con la intendencia, el cuerpo inspectivo. La verdad que podríamos decir que fue una noche exitosa.
5: Bien, también consultarle, bueno, al respecto de siempre la policía está brindando apoyo en lo que es diferentes eventos y demás, consultarle, bueno, ¿qué actividades se vienen en las que policía va a estar brindando justamente el apoyo?
10: Sí, bueno, primero que nada podemos retrotraernos un poco al fin de semana, que nuestra actividad un poco arrancó el día viernes con el Radí en Santa Clara, que tanto el sábado madrugada como el domingo madrugada un importante flujo de personas para lo que es la localidad, que por suerte también se extendió un día más al justo caer el lunes, Noche de Nostalgia. Bueno, el Club Hispano allá hizo una noche más de eventos, festejando también, celebrar Noche de Nostalgia, y por suerte allá terminó también todo exitoso sin ningún tipo de problema. Y ahora lo que nos viene por delante, tenemos el RAI el día 6, acá en la ciudad, en la Sociedad Criolla. Y bueno, después nos queda un evento más de RAI que es en Cerro Chato. Y el momento es eso, siempre, cada vez que se da alguna actividad, porque no podemos asegurarnos solamente lo que ya está medio programado, sino también que a veces las organizaciones organizan sobre la marcha algún evento benéfico y pide la colaboración policial, y bueno, siempre estamos atentos a lo que pueda venirse acá en adelante, ¿no?
3: Se acaba de aprobar la asignación única para la infancia y la adolescencia en la Cámara de Diputados. El cambio comenzará a regir en enero de 2027. Por un lado se unifican 4 transferencias y por el otro se incrementan los montos para los nacidos en 2025, 2026 y lo que transcurra el 2027. Al respecto se refirió Juan Martín Fernández, director nacional de transferencias y análisis de datos del Ministerio de Desarrollo Social.
11: Bien, estamos acá recorriendo el departamento, obviamente en mi carácter de editor nacional, estas son recorridas que hacemos cada tanto, periódicas, pero en este contexto de que se acaba de aprobar la asignación única para la infancia y la adolescencia en diputados, estamos recorriendo el departamento para explicar un poco de qué va, explicar a los equipos del Ministerio de Desarrollo Social, y bueno, aprovechando también para contactarnos con la ciudadanía vía los medios de comunicación, para ir explicando este cambio que va a regir a partir de enero de 2027.
12: ¿En qué realmente consiste ese cambio?
11: Son dos movimientos que se crean a través de la rendición de cuentas. Por un lado, se unifican 4 transferencias: la asignación familiar, la asignación familiar plan de equidad, la tarjeta de lugar social y el bono crianza, esas 4 en una única. Y por otro lado, se incrementan los montos para los nacidos en 2025, 2026 y los que vayan naciendo en 2027. Esto no requiere que la gente venga a la oficina del ministerio, esto se va a hacer administrativamente, o sea, se va a unificar lo que la gente cobra separado en una única cobrada, y a estos gurises nacidos en el 25, el 26 y 27, además de unificarlos, se les va a incrementar el monto en el marco de esta nueva ley.
12: Todo se hace, en un centro, pero no con la gente presente.
11: No, nosotros ya tenemos la información porque hay gente que la cobra, entonces hacemos lo que se llama un acto administrativo de unificación de pago. Eso igual se va a explicar más cerca de la fecha, porque esto rige a partir de 2027, se va a explicar oficialmente desde el MIDES para que la gente entienda y vea con claridad qué es lo que le va a pasar, pero advertimos esto para que la gente no se empiece a arrimar, ¿no?, a hacer un trámite que no tiene por qué hacer, o sea, ya tenemos la información. Obviamente la gente que no cobra y quiere cobrar esta prestación, sí, obviamente se tiene que acercar a alguna persona que identifique que su situación es de vulnerabilidad y que no está cubierta. Esas personas sí se tienen que acercar, pero no las que ya cobran, porque eso ya tenemos la información nosotros en el Ministerio y en BPS.
12: El que no cobra y tiene que acercarse a la oficina de MIDES 33, ¿se le va a explicar cómo es el trámite, qué es lo que tiene que traer, digamos, para empezar a hacer los trámites?
11: Sí, eso es igual que cómo funciona hoy. Se puede acercar a una oficina del Ministerio o una oficina de BPS y aplicar vía una declaración jurada a cada una de estas prestaciones. Eso lo puede hacer ya. Al principio, si lo hace ahora, va a aplicar a las que existen ahora. Si lo hace en 27, va a aplicar a esta única. Pero el trámite es el mismo, una declaración jurada que se toma y que después, en caso de que sea necesario, se audita, o sea, se va a visitar y se chequea que esa información esté correcta.
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4: El gobierno evalúa otras medidas para proponerle a China con el fin de evitar la devolución de exportaciones de carne contaminada. Así lo expresó el ministro de Ganadería, Alfredo Frati, quien mostró su preocupación por mantener el mercado si continúan en la misma situación. En diálogo con los colegas de Radio Monte Carlo, el jerarca añadió que es un tema para tratarlo con las diferentes gremiales, al tiempo que remarcó el trabajo de los frigoríficos para cuidar ese sector.
5: El tema está en que el ministerio ya ha respondido a China. También tenemos que ver qué otras medidas podemos proponer a China. Eso está en estudio. ¿Qué otras medidas le podemos proponer para que a esto no vuelva a ocurrir? Habrá que conversarlo con las gremiales. Me parece que este es un mercado que si nosotros no tenemos otro tipo de respuesta y otro tipo de garantía, va a ser muy difícil que en el largo tiempo lo podamos mantener. Así que estamos muy preocupados con esta situación. La gente de frigorífico también se está moviendo con China y demás para ofrecer más garantía. Y bueno, todo lo que podamos hacer para dar garantía sobre los envíos de carne a ese destino es poco, porque es un mercado de extraordinaria importancia. Claramente China valoriza algunos subproductos que para nosotros son subproductos del animal y que para ese mercado tienen gran valor que no lo tienen en otro mercado. Por eso la importancia y la insistencia de trabajar y cuidar al máximo el mercado chino.
4: Destacó Frati que las devoluciones que se han constatado son de embarques antiguos, por lo cual entiende que las medidas que se han tomado al momento son positivas porque han dado resultado. El ministerio trabaja intensamente para que el frigorífico Tacuarembó pueda volver a exportar el producto, así lo explicó el secretario de Estado.
5: Sí, bueno, lo que pasa es que eso es obvio, también el San Jacinto se le devolvió, cuando se volvió no pudo exportar a China y lo mismo está ocurriendo ahora con el Tacuarembó. Después se trabaja para que lo rehabiliten lo más rápido posible. Pero también hay que tener en cuenta que tenemos que demostrar que hay medidas que por lo menos garanticen lo posible, porque 100% no existe en biología y cuando se trata de animales y con diferentes responsabilidades, pero sí dar más garantía de que esto no vuelva a ocurrir. Hay que destacar también que este embarque no es nuevo, ¿no? Es un embarque que se detectó ahora, pero que tiene unos cuantos meses.

0: atrás. Es decir que de los embarques de los últimos meses, o sea, ganados, faenados recientemente, no hemos tenido problemas. Bueno, yo creo que eso también es una ventaja que tenemos para plantear a Chino, que desde nuestro punto de vista, las medidas que se han venido tomando y generando conciencia, de a poco te van cambiando la situación.
1: Reclaman la construcción de un segundo puente sobre el río Yaguarón y alertaron por el deterioro del Maguá. Desde la alcaldía de Río Branco se remarcó la necesidad de esa obra sobre el río Yaguarón para mejorar el transporte internacional. El alcalde de esa localidad, Federico Pérez, señaló que no le puede crear falsas expectativas a la población, aunque manifestó su deseo de que ambas iniciativas se concreten.
2: Siempre sirven esas medidas que toma el gobierno nacional. Tiene que tener esa descentralización. Nosotros estamos en un departamento, como digo yo, el más descentralizador de todos los departamentos, sin desmerecer a los otros. Acá tenemos 16 municipios y eso te da la posibilidad de que tengamos una persona a cargo y cerca de la gente en todos los pueblos que tenemos, en toda la ciudad que tenemos acá en Cerro Largo. Esas medidas son importantísimas. Nosotros no podemos competir con una nafta a 93 pesos, donde en Brasil vale 6 reales, que estamos hablando que nos llega a 50 pesos el litro. No hay cómo competir. No hay cómo poder mantener, y así sucesivamente, los combustibles, un montón de cosas, bueno, es una realidad, y es una necesidad que tenemos los que vivimos en la frontera, capaz que vivimos en Montevideo no se da cuenta, no lo siente, pero nosotros sabemos la realidad, que es imposible mantener un comercio, mantener una panadería, mantener una carnicería, mantener un supermercado, un almacén, una farmacia, el comercio que sea, sabiendo que cruzás el puente y tenés las cosas a un 30, un 40% más barato, es bravo poder subsistir así, pero bueno, hay medidas que toma el gobierno que son importantes y obviamente que las apoyamos y todo lo que se pueda sumar va a ser siempre bienvenido porque nos pasa a nosotros en el día a día acá y nos pasa cuando vamos a Uruguay y más adentro, cuando va a Montevideo o algún otro departamento que no está en la frontera, notamos nosotros los riobranquenses la diferencia en cuanto al costo de las cosas del agua. Acá compramos un agua de medio litro por 20 pesos. Creo que ahí no existe la posibilidad de tomarse un agua por 20 pesos. Y es real. Todo eso es muy complejo y es muy difícil poder mantenerlo, pero bueno, la ciudad de frontera sabemos que es así y tenemos que buscarle la forma para poder subsistir. Cada comercio, en cada rubro, buscar la mejor forma, pero bueno, las ayudas del gobierno son fundamentales, tienen que ser reales y obviamente que tienen que estar siempre pensando en la gente de la frontera, porque si no es imposible poder mantener la economía y el comercio de la ciudad.
1: Por otra parte, Pérez valoró las medidas económicas adoptadas por el gobierno nacional para la zona de frontera. Remarcó la importancia de estas iniciativas y destacó que mejora la competitividad del departamento.
2: Mucho. Yo primero quiero ver que sea real, es como el segundo puente acá, el puente Yaguarón. Lo escucho desde muy chiquito, tengo 47 años, lo escucho desde muy chiquito que se va a hacer el segundo puente. Este es un año electoral del otro lado y están hablando del segundo puente, pero siempre que hay elecciones en ambos países, a nivel de los políticos más arriba vienen y hablan del segundo puente, pero yo no puedo, yo acá estoy para darle una mano a la gente, para gobernar para la gente y no puedo salir a crear falsas expectativas. La hidrovía es importantísima, así como es importante el segundo puente, creo que va a ser, es más importante el segundo puente para los riograndenses, porque este puente ya no soporta más el tránsito que tenemos de camiones de tránsito pesado nosotros. Acá en Río Branco es impresionante y el pobre puente de Maguá viejo ya no aguanta más, pero bueno, esa es una medida que había que tomar con urgencia. Ojalá yo esté equivocado y el segundo puente salga, la hidrovía salga y bueno, eso va. Nosotros estamos a pocos kilómetros del puerto de Río Grande y es un flujo muy importante y que hay una conexión de transporte real del puerto de Montevideo a puerto de Río Grande y estamos en un punto estratégico para la economía, para el comercio, para el transporte de los dos países y ojalá la hidrovía va a contribuir un montón de cosas y el segundo puente, ni que hablar, son dos cosas que van de la mano que creo que son muy importantes para la zona, tanto Río Branco como el municipio de Laguna de Merín.
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1: La coalición republicana presentará una denuncia penal contra la ministra de Defensa Nacional, Sandra Lasso, por un delito de abuso de funciones. El diputado nacionalista Pablo Abdala sostuvo que el texto aún está redactándose y que la misma refiere a asuntos competentes a la cartera que encabeza. Abdala señaló que el trabajo de la comisión parlamentaria que investigaba la rescisión del contrato con el astillero español Cardama confirmó que las irregularidades vinculadas al caso acontecieron luego del 1 de marzo de 2025. El legislador destacó que a raíz de este hecho sobre el país pesa una demanda arbitral de carácter internacional desplegada por la empresa liderada por Mario Cardama.
12: Estamos terminando de redactar y vamos a presentar en los próximos días una denuncia penal contra la ministra Lasso por el delito de abuso denominado de funciones. Porque en función de todo lo que aquí se ha informado y de la operación política que se ha llevado a cabo, la misma está referida a asuntos que son de la competencia del Ministerio de Defensa Nacional. Y por lo tanto, la ministra Lasso es responsable legalmente, políticamente y penalmente en la medida que corresponda con relación a ellos. Está claro que ha habido una operación, como aquí se decía, que empieza con el mismo gobierno. Lo que la Comisión Investigadora termina de confirmar es que las verdaderas solicitudes e irregularidades acontecieron a partir del 1 de marzo del año 2025. En particular, el 10 de mayo quedó demostrado que estaba la decisión tomada de terminar con el contrato. Sin embargo, en junio se pagaron 12 millones de euros, se siguió adelante, más allá de poner el país a partir de allí al daño que notoriamente el país sufrió por no tener las papeleras y a la situación de exposición en la que se encuentra, porque hoy hay una demanda arbitral de carácter internacional que pesa sobre la suerte del país en cuanto a que podemos llegar a ser condenados y con toda seguridad lo seremos al pago de daños y perjuicios y a compensar el daño que sí se nos reclama. Pero para todo eso, repito, hubo una operación que implicó sin medir consecuencias ni costos.
1: Por su parte, el diputado independiente Gerardo Sotelo señaló que el país sigue sin saber por qué motivo se firmó una rescisión ruinosa. Además, agregó que a 10 meses de haberse anulado el contrato, no se tiene precisión sobre la fecha en que Uruguay contará con patrulleras oceánicas ni cuánto costarán. Sotelo cuestionó si los jerarcas actuaron de acuerdo a lo planteado en el Código de Ética de la Función Pública, hecho por el que decidieron radicar una denuncia ante la justicia.
13: Concretamente, seguimos sin saber en base a qué cálculos, a qué análisis fue que indujeron al presidente de la República a firmar una rescisión a todas luces ruinosa. 10 meses después de que anunciara la rescisión, seguimos sin saber cómo van a hacer para recuperar los 30 millones de dólares, 20 de los cuales los pagó este gobierno, que están convirtiéndose en chatarra, en un astillero vivo. Seguimos sin saber.

0: 3, que es nada menos que el código de ética en la función pública, es decir, si contemplaron los motivos, si sabemos, si pueden determinar cuáles son los motivos en los que se funda esta opción, porque claramente la existencia de una garantía inconsistente, insuficiente o falsa no es un motivo suficiente. Por lo tanto, ahí tenemos un punto que será la justicia, a la cual vamos a apelar lo antes posible, la que determine si hubo violación de la ley por parte de estos altos jerarcas del gobierno.
1: El presidente Yamandú Orsi canceló la reunión a la que había convocado a los representantes del Partido Nacional Colorado, Cabildo Abierto e Independiente, previo a su reunión, a su participación en la Asamblea General de la ONU. La cancelación llegó después de que los nacionalistas decidieron por ahora no participar de la instancia solicitada inicialmente por el senador colorado Andrés Ojeda, luego de las declaraciones donde dirigentes del Frente Amplio apuntaron a responsabilidades políticas del expresidente Luis Lacalle Pou en el caso Cardama. Finalmente, Orsi se reunirá por separado con Ojeda, el líder cabildante Manini Ríos y el presidente del Frente Amplio, Fernando Pereira. El sistema político debe bajar la pelota, dijo el líder del Partido Independiente, Pablo Mieres, tras la cancelación de dicha reunión. Señaló que es razonable crear un mejor clima y aguarda por la fijación de una nueva fecha para el encuentro.
2: La iniciativa de una reunión conjunta era obviamente positiva dentro de lo que es tradicional en el sistema político uruguayo. El problema fue que en paralelo hubo una serie de declaraciones muy duras de parte de representantes del partido de gobierno y de integrantes del gobierno con respecto al tema Cardama, que entreveraron, crearon un clima en donde el Partido Nacional entonces resolvió en el día de ayer plantearle al presidente la postergación de la reunión. Por lo tanto, en este momento la situación es que la reunión está postergada. Parece razonable que tratemos de recrear un clima mejor para poder conversar todos. Yo no he recibido ninguna comunicación nueva al respecto. Por lo tanto, lo que nosotros tomamos nota es de que la reunión, tal como se había convocado, es decir, entre todos los partidos con el presidente, y por ahora, desde presidencia, no se nos ha anunciado ningún otro planteo. Así que estamos en esa situación. Yo creo que, esto más allá del episodio puntual, creo que el sistema político, el sistema de partidos, está en un momento en donde hay que bajar la pelota todos, porque el Uruguay se ha caracterizado, más allá de nuestras diferencias políticas y de que el país político está dividido en dos bloques claramente, se ha caracterizado por la capacidad de articular. Esto se enredó entre el lunes y el martes, y yo creo que es el momento de decir, bueno, bajemos la pelota y por cierto, recuperemos por lo menos la capacidad de diálogo. Lo que pasa es que, claro, cuando hay acusaciones de responsabilidades penales sobre el gobierno anterior, entonces, claro, hay que buscar la manera de superar estos episodios.
3: Deportes.
4: En el deporte vamos a destacar la actividad local. Bueno, hoy hay actividad local en el gimnasio municipal en cuanto a las selecciones de fútbol sala sub-17 y absoluta mayores. Van a jugar la Roja Lolimar ante Durazno en el gimnasio municipal de 33 a las 18 horas el partido juveniles y 19:30 juegan los mayores, reitero, 33 ante Durazno en el gimnasio municipal en fútbol sala. A nivel de la divisional B, partidos, última fecha, torneo clausura. Aquí puede haber un campeón de clausura y un campeón de la tabla anual, o pueden haber finales. Las finales van a jugarse, si existe finales, el día miércoles en el Parque Colón en horas de la noche. Van a jugar a las 14 horas de hoy, Nuevo Amanecer ante Peñarol, y a la hora 16 estarán jugando Barrio Artigas ante Olimar. En el marco del fútbol profesional uruguayo, obviamente que se roba toda la expectativa del clásico del fútbol uruguayo, se abre en minutos ya las puertas del campeón del siglo para recibir prácticamente 40.000 personas que van a asistir a este partido entre Peñarol y Nacional. Partido importante para los dos. Nacional obviamente le urge ganar para quedar en carrera en el torneo clausura. Peñarol con un triunfo lo liquida Nacional por el año realmente, y un empate, bueno, deja a Peñarol con la misma diferencia en tabla anual frente a Nacional,

0: Y Nacional, un empate le sirve de poco, pero por lo menos no pierde. Esa es seguramente también la ilusión del hincha Nacional, de que si no gana, no perder con Peñarol en el campeón del siglo. Y para Daniel Carreño, que hace dos semanas que está en Nacional, un empate no es mal resultado. Claro, con los números dice otra cosa, porque el empate lo deja bastante distante de la tabla anual y también de una posibilidad de ganar el Clausura. ¿Cómo vienen los equipos? Bueno, para algunos Peñarol viene mejor, pero los clásicos siempre son diferentes, como que el clásico, a veces el que viene mejor no gana y el que viene peor se lleva la victoria. Bueno, Mejías estará en el arco Nacional. Bueno, en cuanto a lo que tiene que ver con la defensa, va a estar seguramente el capitán, obviamente el titular, Cuates. Va a estar también allí Martirena en la mitad de la cancha, seguramente también para este jugador que llegó de Racing Argentino, es una figura importante para Nacional. Y bueno, un mediocampo bastante nutrido Nacional, con Martirena, Zuculini, Rodríguez y Boggio, un mediocampo fuerte de marca. Y adelante está la duda, ¿quién va a acompañar a Maxi Gómez, si Tiziano Correa o Massimiliano Silvera, el ex Peñarol? Veremos qué pasa ahí en la delantera de Nacional. Para Peñarol, bueno, es una duda, si juega con línea de tres y carrileros o juega con línea de cuatro, Aguirre, si pone muchos volantes como Nacional o juega con línea de tres y juega con dos número nueve, si Abel y también el jugador Arezzo están en la punta del ataque Mirasol. Veremos, Aguirre a veces es bastante conservador y busca no perder primero para luego tratar de buscar una victoria. Bueno, el campeón del siglo abre sus puertas para recibir 40.000 personas. El clásico comienza a las 15:30 de esta jornada. Llegamos al final de la síntesis informativa semanal de Difusora 33, 17 de máxima para hoy. Para mañana, bueno, el tiempo indica de que para la jornada del lunes 31 de agosto habría una mínima de 8 grados y una máxima que podría llegar, dice el pronóstico hasta ahora, el lunes a 19 grados centígrados. Nos reencontramos con las noticias en la próxima jornada. Hasta mañana.
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13: Titulares de las 13 horas.
14: El Ministerio del Interior comenzó a desplegar el operativo clásico con más de 600 efectivos policiales involucrados y que contará con personal de las jefaturas de Montevideo, Canelones, Maldonado y San José.
13: El jefe de policía de Montevideo, Alfredo Clavijo, comandará personalmente el operativo de seguridad del clásico.
14: En otros temas vinculados a la cartera, el ministro Carlos Negro respaldó a su subsecretaria tras la polémica por la frase de Jorge Larrañaga. Seguramente sus palabras no fueron interpretadas debidamente, sostuvo.
13: La Policía Nacional anunció este domingo que reforzará los controles sobre las armas de fuego que circulan en el territorio nacional, con más seguimiento sobre su tenencia y procedimientos preventivos en rutas y caminos.
14: 5 reclusos se fugaron de la cárcel de Artigas y 4 de ellos ya fueron recapturados, al tiempo que drones buscan a la persona restante.
13: Un operativo policial en el barrio Peñarol terminó con 5 detenidos, armas, municiones y chalecos incautados en la noche del sábado.
14: Piden a Fiscalía un protocolo para investigar si mujeres condenadas por entrar droga a cárceles actúan bajo coacción.
13: Este lunes, desde las 11:30 horas, el Ministerio de Salud Pública anunciará una ampliación de las vacunas contra el meningococo.
14: El senador del Frente Amplio, Felipe Carballo, cuestionó a los blancos por no participar de una reunión con el presidente Yamandú Orsi.
13: La decisión de los blancos se dio por señalamientos desde el Frente Amplio al expresidente Luis Lacalle Pou por ser responsable político en el caso Cardama.
14: El conflicto en TCP continúa abierto y los trabajadores siguen en asamblea permanente tras semanas de conflictividad.
13: En el panorama deportivo, hoy desde las 15:30 horas se jugará el clásico entre Peñarol y Nacional en el Campeón del Siglo, únicamente con público local.
14: Se realiza patrullaje preventivo en el entorno del Campeón del Siglo, el Estadio Centenario y el Gran Parque Central, además de las sedes sociales y ciudades deportivas de ambos equipos.
13: En tanto, desde la hora 19, Cerro Largo y Liverpool jugarán en el Villa de México. Camilo.
14: Por la segunda división profesional, Fénix y Miramar Misiones empataron 1-1.
13: En el panorama internacional, 8 meses después de ser detenido por las tropas de los Estados Unidos, el presidente depuesto Nicolás Maduro difundió imágenes donde se lo observa sonriente y haciendo el símbolo de la V de la victoria con las manos desde el centro de detención de Brooklyn.
14: Islandia rechaza por estrecho margen la posibilidad de adherirse a la Unión Europea en un referendo que marca la división en el país.
13: Tiempo fresco en Capital, cielo claro en estos momentos, 17 grados 7 décimas, la temperatura actual.
14: Vientos suaves del noreste de hasta 13 kilómetros en la hora.
13: Presión atmosférica 1018 decimal 5 hectopascales.
14: Humedad 44%.
13: La visibilidad es de 15 kilómetros.
14: Para esta jornada se espera cielo algo nuboso y nuboso con periodos de cubierto. Vientos suaves a moderados del noreste al este de hasta 30 kilómetros en la hora. La máxima prevista 18 grados, la mínima 6.
13: ¿Qué sucede en el resto del territorio nacional? En el norte, concretamente en Artigas, tenemos en estos momentos cielo nuboso con 19 grados.
14: En Colonia, cielo algo nuboso, 16 grados.
13: En el centro del país, en Durazno, 17 grados. La temperatura actual, cielo algo nuboso.
14: En 33, cielo algo nuboso, 14 grados la temperatura.
13: Nos trasladamos al este, al departamento de Rocha, cielo algo nuboso, 16 grados, 4 décimas, la temperatura actual.
14: En tanto, en Río Negro tenemos un cielo cubierto con 15 grados, 2 décimas.
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14: Trece horas seis minutos, el senador del Frente Amplio, Felipe Carballo, impulsa un proyecto de ley para crear un fondo de recursos hidrocarburíferos ante la posibilidad de que exista petróleo en suelo uruguayo.
13: El legislador busca establecer con anticipación un marco jurídico para administrar los eventuales ingresos extraordinarios que podría obtener el país tras la explotación comercial de hidrocarburos.
14: Carballo señaló que se propone crear el Fondo Soberano Intergeneracional de los Recursos Hidrocarburíferos del Uruguay.
13: A este se le destina el 60% de los ingresos netos provenientes de la explotación de hidrocarburos. Otro 25% estaría orientado a la educación, ciencia y tecnología, además de la innovación, y al restante 15% se volcaría a rentas generales.
15: Adelantarnos en materia de legislación a los efectos justamente de aprender de cuáles son las experiencias que han tenido otros gobiernos en otras partes del mundo. Me refiero específicamente a lo que tiene que ver el gobierno de Noruega o la propia política que ha tomado Qatar, en que han conformado, digamos, fondos de estas características que ha permitido pensar en las nuevas generaciones. Porque nosotros estamos con muchas posibilidades de que el Uruguay pueda incorporar, digamos, dentro de su matriz productiva, y en el caso, digamos, que se encuentre petróleo en el país, tener ingresos que son extraordinarios de recursos naturales finitos, como en este caso el petróleo, y que debería de ser, digamos, recursos que no únicamente se incorporen en lo que tiene que ver el gasto del funcionamiento del Estado actual, sino que tenga una visión un poco más a largo plazo. Para eso presentamos este proyecto de ley, que tiene algo así como 22 artículos y tiene objetivos bien claro, bien específico, que van desde la administración de estos recursos, y también lo que tiene que ver cómo sería la disputa. Lo que estamos planteando en nuestra propuesta original tiene que ver que justamente el 60% de esos recursos se destinen a este fondo intergeneracional, específicamente para pensar en las nuevas generaciones, ¿verdad? Un 25% que se destine específicamente a todo lo que tiene que ver la educación, la ciencia, la innovación, el desarrollo de las tecnologías, el conocimiento, porque creo que ahí el país, todos los países en realidad, pero nosotros tenemos que pensar de que el conocimiento y la formación de nuestros jóvenes debería ser la principal riqueza, ¿verdad? Por eso hacer una apuesta importante y destinar un 25% en forma directa de estos fondos para dar una inyección a todo lo que tenga que ver la ciencia, el desarrollo y la investigación en el país, y un 15% para rentas generales, que eso permita obviamente utilizar esos recursos en aquellas políticas que el país necesite en forma inmediata.
14: El legislador explicó que ANCAP ha realizado grandes trabajos sobre la explotación petrolera y destacó que el país en la actualidad tendría grandes posibilidades de encontrar petróleo.
15: Yo entiendo, digamos, que esto es posible frente a los avances y al trabajo que ha venido haciendo, bueno, en este caso ANCAP, ya desde el año 2012, con todo lo que tiene que ver la exploración petrolera y el interés que han presentado muchas empresas a nivel internacional, los trabajos sísmicos que se han hecho en el mar territorial, y que bueno, y que hoy estamos frente a una situación, por la información que estamos manejando, de que se tendrían grandes posibilidades y que se están avanzando en lo que tiene que ver las tareas o las responsabilidades en materia de las posibles perforaciones que se podrían estar desarrollando en el país en el próximo año. O sea que, por lo tanto, creo que es una buena etapa para que en el ámbito parlamentario comencemos a discutir estos temas, y que vemos muy bueno de que el Poder Ejecutivo esté trabajando también en la necesidad del armado de un fondo de estas características, para ver qué es lo que se van a hacer con esos posibles recursos en el caso de que haya existencia de petróleo en el país.
13: Era la palabra del senador del Frente Amplio, Felipe Carballo.
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14: Trece horas, 11 minutos. Uruguay está en proceso de abordar la salud mental de manera adecuada, afirmó el director de Centro Referencia, Jorge Duarte.
13: El especialista en salud mental recordó que la ley aprobada en 2017 busca cerrar los hospitales psiquiátricos tradicionales.
14: A su vez, señaló que muchas veces el acceso a un buen tratamiento de salud mental se torna difícil, producto de que las consultas se tornan costosas.
17: Estamos en un proceso, ¿no? Estamos en un proceso, incluso para tener en cuenta nuestra ley de salud mental es relativamente nueva, ¿no? Estamos hace poco, incluso en el Congreso se aprobó el acelerar quizás o el poner en práctica lo que la ley proponía, que es un poco esto de dejar los espacios de asilo, ¿no? Como son los hospitales psiquiátricos hoy en día, y estamos en proceso de esa desmanicomialización, ¿no? Que es tan difícil de decir como de poner en práctica, ¿no? Pero bueno, sabemos que es un camino difícil. Muchas veces el acceso, hay una realidad económica en que el acceso a un buen servicio en salud mental se torna difícil, y bueno, también por eso es que intentamos tener, al menos en Centro de Referencia, espacios para que todo el mundo pueda acceder desde la psicoeducación. Tenemos formación, por ejemplo, que no es solamente para profesionales, más como en este congreso, sino espacio de psicoformación, porque entendemos que todos deberíamos tener este conocimiento, más allá de que si después lo vamos a poner en práctica o no como profesionales.
14: Duarte está de acuerdo con el cierre de los centros asilares, dado que lo marca la ley y que es aplicable en la actualidad. Además, va en sintonía con lo que se realiza en otros países.
13: Destacó que el cambio de paradigma en los tratamientos traería mejoras en la calidad de vida de las personas quienes padecen algún problema en salud mental.
14: Los últimos datos oficiales de octubre del año pasado marcan que el 13% de la población adulta de Uruguay sufre alguna afección vinculada a la salud mental.
17: Totalmente de acuerdo. Incluso en lo personal estuve activamente participando de algún que otra manifestación en el Palacio para que la ley saliera. Así que totalmente de acuerdo porque entendemos que los procesos actuales ya han tenido vigencia y necesitamos también acompañar procesos que ya se están realizando en otros países. Así que sumamente de acuerdo.
18: ¿Cuáles son los beneficios que podría traer esto para las personas que justamente están en este momento internadas en estos lugares?
17: Bueno, principalmente el cambio de paradigma en cuanto al tratamiento de quien padece un trastorno mental, ¿no? Hoy en día hay cierta segregación también, hay desconocimiento, hay mucho temor, ¿no? En esto de siempre comento lo mismo, ¿no? No hay que tenerle miedo al loco, ¿no? Sino que hay que tenerle miedo al cuerdo. Muchas veces lo que tememos es al desconocimiento, que es una persona con algún trastorno, algún padecimiento, tenemos miedo porque no lo comprendemos, ¿no? Y eso después termina en este tipo de formatos, termina generando cierta, incluso hasta dependencia. Hay todo un paradigma también médico detrás, ¿no? En el que este tipo de nuevo dispositivo lo que va a generar también es una mirada mucho más amplia, más integradora, y darle herramientas a las personas para que recuperen esas capacidades que este tipo de tratamientos actuales han contribuido a que las pierdan, a que las dejen o crean que no las tienen.
13: Era la palabra del director de Centros de Referencia, Jorge Duarte.
14: UTE ajusta su plan de contingencia para hacerle frente a los efectos que podría ocasionar el fenómeno climático El Niño en todo el país.
13: Su vicepresidente Roberto Bentancor sostuvo que las tareas a realizar una vez que las familias vuelvan a sus hogares son revisar las instalaciones y colocar llaves diferenciales.
14: A su vez, señaló que lo bueno de recorrer el territorio es recibir los planteos de los uruguayos que padecen este tema.
13: En otro orden, destacó la instalación de sensores para monitorear la crecida del río Yí en el departamento de Durazno. Permitirá, dijo, enfrentar la catástrofe de la mejor manera posible.
19: Usted tiene una rica y vasta experiencia en estos temas que ojalá uno nunca la tuviera que usar. Esto es como el seguro, uno lo paga pero no lo quiere usar. No lo quiere usar porque es porque pasó un siniestro grande. Estamos ajustando tanto el plan de contingencia, o sea, el plan con el cual cuando la gente vuelve a sus hogares hay que retribuir en dinero, en trabajo, hay que colocar llaves diferenciales, hay que hacer la revisación de las instalaciones, estamos analizando nuestros protocolos, porque siempre hay algo para mejorar. Hablábamos con la jefatura de UTE de Durán, y bueno, nos planteaban un par de ideas. Siempre lo bueno de venir a territorio es eso, que tú te vas con el planteo de la gente que verdaderamente está cara a cara con el tema. Aparte, tenemos que administrar y manejar los caudales del río Negro, que está bajo nuestra responsabilidad. Nosotros retenemos el agua en bonete y después la vamos soltando para no inundar ni la ciudad de Paso de los Toros, ni que por Baigorria pase el largo y termine inundando Mercedes, ya después que tengamos que abrir las compuertas del Palmar. Entonces, hay una regulación técnica hecha muy interesante. De hecho, acordamos con Felipe Algorta, el intendente de Durazno, empezar a poner algunos sensores, algunos medidores sobre el río Sí ahí, que nosotros se los vamos a controlar también por la subfluente nuestro, para si bien eso lo controla la Denagua, técnicamente nosotros tenemos una gran expertise en ese tema. Pero usted permanentemente se está renovando en eso, porque siempre estás no me gusta decir la palabra inventando, pero siempre estás trabajando sobre nuevas ideas para evitar la catástrofe, no la podés evitar. Lo que tenés que hacer después que la catástrofe la tenés es encararla y trabajar sobre ella.
14: Bentancor informó que UTE invirtió más de 3 millones y medio de dólares para restablecer la red eléctrica de Salto luego del temporal del 18 de julio.
13: El jerarca destacó que la cifra es importante porque ante los hechos deben repararse columnas, líneas y transformadores, lo que conlleva también el pago de horas extras a los funcionarios.
14: En tanto, y a modo de ejemplo, señaló que el costo del kilómetro de línea de electrificación rural ronda a los 9 mil dólares.
19: En ese todavía estamos trabajando porque todavía tenemos zonas que están afectadas. Sí tenemos cuantificado el desalto, que fue muy grande, que si bien como pasó ya como más de un mes, la gente tiene una tendencia a olvidarse, tenemos cuantificado eso, anduvo arriba de los 3,5 millones de dólares, como calculábamos, porque no nos tenemos que olvidar que si hay algo que nos da orgullo tener el 99,9% de países electrificados, eso también significa que cuando cae un cable dejas miles o cientos de clientes, miles, por lo menos cientos de familias sin luz, y que para repararlas tú tenés que esforzarte el doble. El kilómetro de línea de electrificación rural anda más o menos cerca de los 9,000 dólares. Esto no podría hacerse si usted no fuera una empresa pública, porque no tendría sentido que el cliente de la punta, que está a 12, 14 kilómetros de la línea madre, esté pagando 1.500 pesos de luz. Entonces esto lo podemos hacer, lo estamos haciendo, y obvio, cuando vienen estas cosas, cuantificarlas en dinero es grande. Los números siempre son grandes, porque caen columnas, porque hay que levantar líneas, porque hay que reparar transformadores, porque hay que pagar horas extra, porque son todos los insumos que sabemos que después, aparte, se termina reflejando en la tarifa, ¿verdad?
13: En la palabra del vicepresidente de UTE, Roberto Bendancor.
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14: Martín Olaverri, buenas tardes, bienvenido.
24: Buenas tardes, el gusto de saludarlos en esta jornada de domingo para actualizar la información vinculada a la actividad de los agronegocios. Muy escasa la oferta de ganado gordo en este momento. Bueno, lo hemos comentado aquí en distintas intervenciones. En el informativo, el atraso de los mejoramientos, el exceso de lluvias, la dificultad para pastorear ganado en verdeos y praderas, los problemas que se originan también como consecuencia del exceso de lluvias y el tema barro en los corrales, está esto todo afectando la oferta de ganado con destino a la industria frigorífica y también las exigencias que tienen vigente en muchos casos intendencias que no permiten la movilidad de carga los días de lluvias, y esto está afectando también la actividad de la industria frigorífica. En muchos casos se complica para lograr completar la faena, sobre todo los días de lluvia, cuando son lluvias que se prolongan en el tiempo. En un momento donde el mercado internacional de la carne está muy firme, el promedio de la tonelada móvil de la carne que exporta Uruguay en estos últimos 30 días está superando en algo los 6,000 dólares, y el novillo se está vendiendo por arriba de los 6 dólares, en el entorno de 6 dólares con 10, las últimas operaciones que se concretaron hasta el día viernes de esta semana. En el caso de la vaca, la referencia en el entorno de 5 dólares con 70. Sobre la operativa de venta de ganado con destino a la industria frigorífica, conversábamos con el consignatario de ganado del departamento de La Valleja, Carlos Jasso.
25: Como ya más o menos lo venimos viviendo desde hace unos meses, la oferta de ganado gordo, Martín, es muy baja, ¿no? Muy baja. En general, este fue un año en que básicamente los verdeos se instalaron muy mal, los regrases funcionaron poco en un principio, donde son la mayoría, pues las avenas son han pasado ser minoría hoy por hoy, y bueno, eso llevó a que prácticamente la oferta de forraje de calidad para poder invernar siempre estuvo escaseando, así que la oferta de ganado gordo ha sido baja, y bueno, en los últimos días con grandes problemas de piso, ¿verdad? Lo que ha hecho que mucha gente, así como ha habido muchas dificultades en las cargas para la industria y en las cargas en general para todos lados, también en los ganados gordos han sentido, porque mucha gente ha tenido que hasta sacarlos de los mismos. Claro. Así que te diría que la tónica es la misma que se viene viviendo semana a semana de muy baja oferta de lo que se respeta a ganados de campo, ¿verdad?
14: Bien, y en materia de valores, para novillos y vacas, ¿qué referencia podríamos manejar?
25: Y bueno, como una referencia general, una vaca entre 5,60 y 5,70 y un novillo entre 6 y 6,10, uh-huh. Depende de los lugares. Y
14: ¿el piso, hay negocios ya por arriba incluso en el mercado de spot de los 6 dólares?
25: Sí. Hay negocios por arriba de $6, sí.
24: Bien. Exacto. Escuchábamos a Carlos Jasso del departamento de La Valleja a propósito de la venta de ganado con destino a la industria frigorífica. Para Informativo Cori y Radio Monte Carlo informó Martín Olaverri.
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14: 13 horas 24 minutos, en esta jornada tan especial en materia deportiva, recibimos a Daniel Colo Alonso. ¿Cómo estás, Colo?
0: ¿Cómo andan? El abrazo grande para todos. Ya trasladándonos en un campeón del siglo que tiene los accesos totalmente trancados, ya por la ruta 8, donde se ha desviado la totalidad de los hinchas de Peñarol, luego por la ruta 102, se ha cerrado la calle Siete Cerros, y mejor dicho, Camino Mangangá, así no se puede ingresar, así que bueno, aquellas personas que estén movilizándose rumbo al estadio, que lo hagan con precaución porque está bastante trancado el clásico. De forma informativa, hablando de los posibles equipos, no hay todavía confirmación por parte de los dos entrenadores. En Peñarol, la duda es si aparece Remedy como titular y sale Abel Hernández. En el resto se mantendría todo igual. La idea primaria del técnico Diego Aguirre, con la vuelta a la titularidad de Franco Romero o Mauricio Lemos, que también está concentrado. Pero en el resto, Maximiliano Olivera con Ferreira van a estar en la saga, el Indio Fernández Darias en la mitad de la cancha, Cabrera y Espinosa atacando a Abel y Arezzo, o Remedy se mete en el medio campo por Abel Hernández. El Nacional sorprende con el ingreso de Tomás Viera en el lateral izquierdo, Ancheta va a estar delante del arquero Mejía, que vuelve a ser titular, Ancheta, Coates, Calvo y Tomás Viera, el medio campo para Lucas Rodríguez junto con Luciano Boggio, y se mete también Santiago Silva en esa mitad de la cancha, atacando seguramente Rodrigo Martínez junto con Maximiliano Gómez, y otra duda que puede instalarse en el carril derecho, pero todo hace indicar que Martirena va a debutar como titular hoy en el Clásico Nacional.
14: ¿Hay favorito?
0: Yo creo que Peñarol es favorito por la localidad, porque ha mostrado tener ya una idea mucho más ajustada en este tramo del año, donde ha mejorado su circuito, donde tiene además un Jaime que es la gran figura. El favorito Peñarol, más allá de que los clásicos siempre terminan en paridad, ¿no?
13: Colo, ¿cuánto puede pesar una eventual derrota en Nacional, que viene ya arrastrando no buenos resultados deportivos al tiempo y al momento tal que, bueno, Daniel Carreno asume en lugar de Jorge Bava?
0: No, la derrota Nacional lo saca de toda pelea por el campeonato. Lo tira a jugar 3 meses en el año solamente por ver si clasifica a la Copa Libertadores de América, por lo cual la responsabilidad que tiene Nacional en estos 90 minutos es muy grande, porque se puede quedar sin ningún tipo de chance de ser campeón en el mes de septiembre. Le queda todo por delante. Nacional, que ha hecho un paupérrimo 2026, puede hoy perder todo. Tiene Peñarol en su mano la posibilidad de quitarlo de la pelea para lo que resta del año.
14: Colo, te agradecemos, te deseamos buen relato y nos encontramos mañana.
0: Un abrazo grande, que pasen muy bien.
14: Igualmente.
13: Continuamos con el desarrollo de más noticias cuando promedian 27 minutos de la hora 13, porque UTE espera adjudicar principalmente sobre fines de este año la licitación del parque fotovoltaico en Fraiventos, que tiene como objetivo de que las obras comiencen lo antes posible.
14: Su presidenta, Andrea Cabrera, señaló que la construcción demandaría de 12 a 16 meses, por lo que recién estaría operativo en 2028.
1: Es un hito sumamente importante para UTE, este primer proyecto de esta nueva administración. Es uno de los tantos que tenemos proyectado, forma parte del plan director donde UTE se proyecta a 10 años y en los próximos 5 es nuestro compromiso instalar 500 megavatios de generación renovable, en este caso energía solar, en base a energía solar fotovoltaica. Y bueno, este es nuestro primer pasito, ¿no? Pasamos de los papeles a la acción. La licitación ya está en marcha, se están estudiando las ofertas, así que esperamos antes de fin de año poder adjudicar la obra y que prontamente también empiece la obra física acá en la ciudad de Fraiventos.
3: ¿Cuándo estaría operativo?
1: Bueno, estimamos entre 12, 16 meses, o sea, para todo el año que viene sería de construcción y bueno, a principios del 2028 ya poder contar con la planta.
3: ¿Y qué características tiene la obra? Eso es muy importante y muy esperado, sobre todo entre eventos y en el departamento.
1: Bueno, en el proceso constructivo estimamos que se pueden emplear del entorno de 100, 120 personas y bueno, después van a hacer tareas menores de mantenimiento, pero bueno, cualquier obra de este porte, que estamos hablando del entorno de 20 millones de dólares, tiene impacto en la comunidad porque genera necesidad de otros servicios, no solo directamente en la construcción, sino que va a haber un desplazamiento de personas que van a requerir alojamiento, van a requerir ir al supermercado, ir a la panadería. Entonces eso genera toda una actividad local que entiendo que va a aportar.
3: ¿Qué características tiene el emprendimiento?
1: Bueno, el emprendimiento va a ser de 30 megavatios y estamos hablando de que podemos hacer una referencia que en el pico de verano, que es cuando tiene el pico de verano el departamento de Río Negro, requiere de 20 megavatios. Entonces la planta que se está instalando acá podría llegar a suministrar todo ese pico y además le sobrarían 10 megas para el resto del sistema eléctrico.
14: Era la palabra de la presidenta de UTE, Andrea Cabrera.
13: 29 minutos pasan de la hora 13, tenemos 17 grados de temperatura en estos momentos, cielo claro en Montevideo y se espera que la máxima alcance los 18 grados.
14: Participamos en la edición noticiosa del domingo 30 de agosto de 2026.
13: Informativistas Rodrigo Lozano y Enzo Ferrari.
14: Deportes Daniel Colo Alonso.
13: Agro Martino Laverri.
14: Servicios Internacionales Agencia DPA.
13: Operador Guillermo Ruffini.
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27: Buenas tardes, estimado oyente. Es un placer nuevamente poder compartir la palabra de Dios con usted. Recuerde que este es el espacio de la Iglesia Evangélica Bautista, Templo Calvario, la cual se encuentra situada allí en Celedonio Rojas, esquina Pablo Sufriategui. Y también le recordamos y le invitamos, por supuesto, a participar todos los domingos en nuestras reuniones principales a las 17 horas. Está invitado usted y su familia a escuchar la palabra de Dios. Esta hora quisiera ir a un término bíblico que es tan importante como lo es la justificación. Quizás usted ha leído la Biblia y se ha encontrado con esta palabra en las Escrituras y se ha preguntado qué significa, por qué dice la Escritura que tenemos la necesidad de ser justificados o qué implica la justificación. Como la palabra de Dios lo dice en Romanos capítulo 5, versículo 1, justificados pues por la fe. Tenemos paz para con Dios por medio de nuestro Señor Jesucristo. Y es así, estimado oyente, la justificación es un término legal, es un término judicial, que quizás le invito a que usted pueda imaginarse el siguiente escenario. Si hay la necesidad de justificación, es porque previamente hay una acusación, hay una culpa. Hay una ley que ha sido quebrantada, hay un acusador, hay un culpable, pero también, por supuesto, hay un juez. Y trayendo esto al sentido espiritual, es exactamente lo que pasa. La palabra de Dios dice que hay una ley. Dios es un ser moral, y nos creó, pero también nos ha dado su palabra, su ley. Nosotros conocemos, quizás usted, alguno de los mandamientos de Dios: no matarás, no adulterarás, no robarás, ¿verdad? Todas estas cosas son los mandamientos morales de Dios. Y cuando nosotros, por ejemplo, no dirá falso testimonio, cuando yo miento, entonces me estoy transgrediendo la ley de Dios, me estoy convirtiendo en un mentiroso, y obviamente soy culpable de lo que estoy haciendo ante Dios. Por supuesto, como decíamos, hay una ley, hay un acusado que somos nosotros. La ley nos acusa, nosotros hemos transgredido la ley de Dios. Pero también hay un juez. Dios es el creador de todas las cosas, inclusive de usted, estimado oyente. Y como nuestro creador, Él es nuestro dueño. Él nos regaló la vida con un propósito. Y un día cada criatura tendrá que rendir cuenta ante su creador. Seremos juzgados de acuerdo a lo que nosotros hicimos. Dice Hebreos 9:27, está establecido a los hombres que mueran una sola vez y un juicio. Así que el escenario es este, estimado oyente: hay una ley moral, nosotros hemos quebrantado la ley de Dios, hay una acusación en contra nuestra y somos hallados culpables ante el juez. Y aquí vemos la necesidad de esta palabra justificación. ¿Por qué tenemos la necesidad de ser justificados? Que implica ser absueltos de culpa, perdonados, sin cargo, sin condenación, recibir el perdón de Dios. Y la razón de la necesidad que nosotros tenemos de ser justificados es sencillamente que delante de Dios, como dice la palabra de Dios en Romanos 3:10, no hay justo ni a un uno. Quizás si yo le preguntara a usted, estimado oyente, de el 1 al 10, ¿cuán bueno tú te consideras? Quizás tú digas, bueno, no sé, capaz que no llego al 10, pero de pronto un 6. Pero ¿cuál es la respuesta que Dios nos da en su palabra? ¿Qué dice Dios? ¿Hay personas buenas delante de Dios? Dios mira a la humanidad y dice, ay, qué buena persona es este, que mira, lo voy a justificar. Bueno, la respuesta es clara, contundente. Romanos 3:10 dice, no hay justo ni aún uno. O sea, significa que no hay nadie bueno ante los ojos de Dios. Sí, quizás nosotros pensamos horizontalmente en la relación humana, nos comparamos y decimos qué buen vecino, qué buen padre, qué buen amigo, qué buen hijo, qué buena mi madre. Y no está mal. Pero cuando vamos a nuestra relación con Dios, Dios es completamente santo y lo que pide es la perfección total. Por lo tanto, esto no es como cuando nosotros íbamos al liceo, no sé ahora cuál es la forma de aprobar, ¿verdad? Pero me acuerdo que en aquel tiempo era del 1 al 12. Y si sacabas 6, aprobaba. Pero con Dios no es así. Con Dios tenés que sacar 12. Y nadie saca 12. Porque todos de alguna forma, más allá que guardemos alguno de los mandamientos de Dios, otros los quebrantamos. Otros los hemos incumplido. Y no es necesario matar o robar o hacer un gran crimen para convertirse en un pecador. Sencillamente la palabra de Dios dice que si nosotros mentimos, y dice Apocalipsis 21:8, los mentirosos no van al cielo. Nosotros hemos pecado de una y de mil formas ante los ojos de Dios. Hemos quebrantado la ley de Dios toda nuestra vida y casi que todos los días de nuestra vida. Ya nacemos con una naturaleza inclinada al mal, rebelde ante la ley de Dios. Y si usted es padre, lo ha podido comprobar. Porque a un niño usted no le tiene que enseñar a desobedecer, mentir, ser egoísta. Todo lo contrario. Eso ya viene en el corazón. Sí, usted se va a tener que esforzar para que su hijo aprenda a compartir, a obedecer, a respetar, a decir la verdad. Así dice el Salmo 51, en maldad me concibió mi madre. Ya desde que nacemos rebeldes, recibimos una naturaleza pecaminosa ante los ojos de Dios. Por lo tanto, estimado oyente, nosotros ante la ley de Dios y ante un Dios santo, somos culpables sin excepción. Y esto destruye o tira por tierra la teoría que muchas personas tienen. ¿Saben cuál es? Bueno, yo creo que voy a ir al cielo porque yo trato de hacer lo mejor posible. Yo me considero que uno siendo buena persona, amando al prójimo. El problema, estimado oyente, es que ante la ley de Dios tú no eres bueno. Y dice Romanos 3:23, por cuanto todos pecaron, están destituidos de la gloria de Dios. Sí, quizás tú eres buena persona ante tu familia, tus amigos, tus compañeros de trabajo, pero no ante Dios. Ante Dios eres un culpable. Eres un transgresor de la ley. Has desobedecido su palabra una y un millón de veces, toda la vida. Por lo tanto, nadie se salva por ser buena persona. Nadie se salva o se justifica tratando de hacer lo mejor posible o esmerarse. No. Sencillamente, la palabra de Dios dice que no es por obra que nosotros nos podemos justificar. Efesios 2:8 dice, porque por gracia sois salvo, por medio de la fe, y esto no es de vosotros, pues

0: Es un don de Dios, no por obras, para que nadie se gloríe. Y sencillamente Dios, como un juez justo, está obligado a juzgar y dar una condena a nuestros pecados. Dios no es solamente amor, estimado oyente. Dios es un Dios justo, es un Dios moral. Y ser justo implica aborrecer lo malo y aprobar lo bueno. Dar la retribución o la condenación al injusto y salvar al inocente. Eso es lo que pasa en nuestra sociedad, ¿no? Cuando a veces vemos ciertos casos criminales y crímenes, asesinatos, violaciones, cosas así, robos, estafas millonarias, y de pronto la justicia absuelve o da, ¿verdad?, unos pocos años. ¿Y qué es lo que dice la sociedad? Este juez no fue justo. ¿Por qué? Porque no dio un pago debido a la transgresión, debido al delito, al crimen que cometió la persona. Bueno, Dios sí es justo. Y Dios está obligado a juzgarnos. Entonces, ¿cómo es que nosotros somos justificados, estimado oyente? Bueno, mire, nosotros somos culpables, Dios está obligado a juzgarnos, pero Dios hizo algo. Dios también es un Dios de amor, de misericordia. Y dice Juan 3:16, porque de tal manera amó Dios al mundo, que ha dado a su Hijo unigénito para que todo aquel que en él cree no se pierda, mas tenga vida eterna. Dios proveyó un medio, un plan, un camino para la salvación del hombre. Y eso fue entregar la vida de su propio Hijo, tomando nuestro lugar, estimado oyente. Para que Cristo Jesús, en la cruz del Calvario, llevara el juicio que nosotros merecíamos por nuestros pecados, cargara con nuestras culpas, sufriera el castigo de nuestros pecados. Cristo Jesús en la cruz fue nuestro sustituto. Dios el Padre juzgó todos nuestros pecados en la persona de Jesús. Ocurrió un juicio en la cruz. De esa forma la justicia de Dios quedó satisfecha. Y Cristo Jesús obtuvo salvación y perdón para todo aquel que cree y se arrepiente. Eso es lo que dice la palabra de Dios. Mire, Romanos 3:23, por cuanto todos pecaron, están destituidos de la gloria de Dios. Versículo 24, siendo justificados gratuitamente por su gracia, mediante la redención, que es el rescate, que es en Cristo Jesús, a quien Dios puso como propiciación por medio de la fe en su sangre, para manifestar en su justicia a causa de haber pasado por alto, en su paciencia, los pecados pasados. Entonces, el medio que Dios proveyó fue la vida de su propio Hijo. Alguien tuvo que pagar, alguien llevó el castigo, alguien tomó nuestro lugar. ¿Cuán grande es el amor de Dios? ¿Cuán grande es el amor de Cristo, estimado oyente, que estuvo dispuesto a morir por usted? Dice Romanos 5:8, más Dios muestra su amor para con nosotros en que aun siendo pecadores, Cristo Jesús murió por nosotros. Si Cristo Jesús no hubiese dado su vida y hubiese tomado nuestro lugar, nosotros estaríamos sin esperanza. Hoy nosotros podemos alcanzar la salvación y el perdón de Dios, la reconciliación. Podemos ser justificados gracias a que Jesucristo descendió del cielo, siendo el Hijo amado, el eterno Dios, se hizo hombre, fue humillado desde que nació, fue despreciado, nació en un establo, el creador del mundo, fue difamado, fue azotado, coronado con una corona de espina. Así que, estimado oyente, cuán grande es el amor de Dios, cuán grande fue el costo de nuestra salvación. Pero ahora quiero hacerle una pregunta. ¿Cómo nosotros podemos alcanzar la justificación? El hecho de que Cristo haya muerto por todos, eso significa que automáticamente todos los pecadores reciben el perdón, reciben la salvación, y por supuesto que no. Reciben la salvación y el perdón a aquellos que creen en el Señor Jesucristo y están dispuestos a arrepentirse de sus pecados. Como dice Romanos 5:1, justificados, pues, ¿por qué? Por medio de la fe tenemos paz para con Dios, por medio de nuestro Señor Jesucristo. Por lo tanto, estimado oyente, si usted cree en el Señor Jesucristo, cree en el Evangelio, cree que Él es el Hijo de Dios que murió y resucitó, cree en su verdad, en su palabra, y usted está dispuesto a recibirle, a creer en Él como su Salvador personal, como su Señor, a poner confianza y esperanza en su palabra, Dios hace una obra maravillosa y Dios perdona sus pecados. Es declarado justo delante de Dios. Y eso es algo tremendo. Somos reconciliados con Dios. Romanos 8:1 dice, ninguna condenación hay ahora para los que están en Cristo Jesús. ¡Qué promesa tan grande! Así que la invitación, estimado oyente, es a que usted pueda reconsiderar su situación delante de Dios. Recuerde, no hay bueno delante de Dios. Necesitamos recibir el perdón, y ese perdón ha sido dado por medio de la fe en la obra y la persona de Cristo Jesús. Le invito a que usted ponga su confianza, su esperanza en el Señor Jesucristo. Estimado, el tiempo se nos ha ido, pero le invito a seguir escuchando la palabra de Dios en nuestra Iglesia Evangélica Bautista, hoy a las 17 horas, y si no, se puede comunicar al 098-2357. Recuerde, todos los domingos, así, Celedonio Rojas y Pablo Sufriategui. Muchas gracias, que Dios le bendiga.
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9: Es la hora 14, 2 minutos.

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4: Es la hora 15, 3 minutos.

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8: Es la hora 16:19.

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4: Es la hora 18, 11 minutos.
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9: Es la hora 19:03.

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4: Es la hora 20, 2 minutos.

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